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cuelgan de las paredes como tú los colocaste. Tus sandalias están en su lugar y hasta tu bata de baño está donde la pusiste tú. Lo único que ha cambiado es el espejo. Ahora, cada vez que lo veo, me refleja una figura con unas sombras profundas bajo mis ojos y unas arrugas que empiezan a amenazar mi rostro.

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1: Aquí manda 100.3 de la ley, 5 de la mañana, empezando con muchísimas ganas a martes 26 de mayo. Felicidades a todos los que están de manteles largos, esperando una máxima de 63 grados, una mínima de 51. Ahí vamos, paso a pasito como la tortuga. Híjole.

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Que Dios le bendiga, doctor Andrés. Y eso no se paga con nadie. 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Banda El Recodo.

0: Señor, señor.
1: Señor.
0: Ya, ya, ya estamos al aire.
2: Ok, es que poniendo mi swan, misito.
1: Señor, ¿qué tiene? Ay,
3: ay, no puedo,
2: tengo
3: creer.
2: Tema, tengo tema el día de hoy.
1: No, no, pero ¿qué tiene atrás?
2: Ya sabes que tengo atrás, hijo, que pronto te olvidaste. tengo tema. El tema del día. ¿Alguien ha supuesto? Tengo tema el día de hoy. ¿Qué rituales tienes tú? Pero antes de irnos al tema, ¡bienvenidos a mi tienda!
3: Concheto Shop.
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0: con sus saludos y la compra en este momento. 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Tenemos siete.
1: Hey.
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1: Ajá, una cobija.
0: Ajá. Y tenemos de la cara ya se nos acabaron, de hecho, de esta.
1: Hey.
0: Pero tenemos muchas de esta. Esta del radio.
2: Mr. Potero con...
0: Del Mr. Potero G. Teníamos 17, pero pura 2XL de esta.
1: Ey.
0: 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Y ahora sí, vamos a nuestro tema de hoy.
2: Le quería decir una cosa sin ofender. Cada vez que volteo así de reojo a verlo usted, pienso que hay un QR code ahí en la esquina.
1: QR code. Ah, sí, yo también pensé.
2: El QR code
1: lo
2: está así como...
0: placazo,
2: dice, no, ya sé, pero volteo parece como un QR code.
0: Entonces, a ver, vamos a ver si se me vende alguna, porque donchetoshow.com, hay muy pocos productos. De hecho, son como 30, 40 playeras nada más. Para que se vendan ya de una vez, ¿va?
1: Ah, bueno.
0: Bamba.
1: Ok.
0: Va con su respectivo saludito ahorita a los que lo compren en este momento. Ahora sí. Rituales, vamos a hablar de rituales, pero no hay que entrar en los detalles. No, rituales que tú tienes diariamente, al levantarte, al acostarte, a la hora de hacerte ritual de
1: levantarte
0: de
1: con el pie derecho y...
0: No, pues puede ser un ritual de, por ejemplo, de Gisela, a lo mejor tiene su ritual de maquillaje o de desmaquillaje.
3: Oh, la güera, tiene un ritual
0: de... A ver, ¿quién quiere empezar?
1: Pues ya empezó el señor.
0: No, vamos con el señor.
3: Yo no tengo, pero la güera...
2: Deberías.
3: Se pone un ritual para ponerse antes de dormir. Se pone cuanta crema que no tengo idea, pero sí le funciona, viejo. Sí le veo la cara y digo, ay.
2: Oh, yeah, she has a nice face.
3: Sí, la tiene bien cuidada.
0: Y la tiene muy bonita.
1: Sí.
0: Digo, la agarro, le digo,
2: ¡ay! ¿Ah?
0: Señor. ¿Cómo? Estoy jugando, ¿cómo crees, vale?
3: Por eso no encontré tres.
0: Sí, sí, sí, es donchetoshow.com. Donchetoshow.com.
3: Gracias.
0: Donchetoshow.com. Y son muy poquitas, ¿eh? Ya son las últimas.
1: Sí, parece anuncio de QVC, ¿eh?
0: Está bien. ¿Qué tiene? ¿Cómo sabe el programa?
1: ¿Don Cheto al aire?
0: ¿Pagan bien? No.
2: No.
0: Yo tengo que sacar. Garajazo.
1: Ay, ahora qué.
0: Garajazo, baby. I'm a hustle, baby. I want you to know.
2: Woo.
0: I'm a hustle, baby. Ok, rituales. Tu ruca tiene ritual de cara.
3: Sí, pero no sé qué tanta mal se pone.
0: Ok.
3: Pero sí.
0: Pero ella no se va a dormir sin su ritual.
3: Ah, no.
0: Ok, sí. Va.
3: Es como
0: ¿tienes un ritual, chinel?
3: No, cero.
0: Ni cuando te lava los dientes.
3: Nada.
0: Por ejemplo, puede ser una cosa. Yo tengo varios rituales. Por ejemplo, yo no me puedo bañar sin música. ¡Elo, madre!
3: Ay,
0: por eso
3: no.
0: Compré una bocinita chiquita así.
1: Sí.
0: Ah, mira, se me vendió un Ando.
2: Saludo. No corta el flow, ¿eh?
1: No corta el flow.
2: Porque Rickster, también.
0: Cecena. Gracias. Ah, mi compa Big Rickster. Saludos, viejo. A Reseda, California. Me compró tres. Gracias.
2: Oh. Como las galaxias.
0: Te quiero, hijo.
3: Ya me
0: ok,
3: metí.
0: Te va. Yo sin música compré una bocinita porque yo sin música no me puedo bañar.
2: O sea, sí o sí, pero en cualquier lugar.
0: Tiro cincho es parte de mi ritual.
2: Yes.
3: ¿Neta?
0: Sí, parte de mi ritual. Ahora, tengo uno que es nuevo y lo quiero compartir.
2: Uh-huh.
0: Ya me empecé a encremar.
2: ¿En dónde?
0: ¿En dónde? Es que se acuerdan que usted...
2: Desde el viaje a Texas empezó a encremar.
0: No, pero... Mira, es que yo noté, Carmela me decía, échate crema, échate, mi ruca es muy cremera. Y yo no notaba y me quitaba la playera y la dejaba llena de puro tazoli, güey. ¿Saben qué es tazoli?
2: No.
0: No. Desgranaba ese polvillo que vuela.
1: Ah.
0: Las dejaba las
2: playeras de piel
0: negras,
2: muerta.
0: De piel muerta.
2: Claro.
0: Entonces Carmela me compró una cremonona, esa, a ver, chino, no le sé qué digamos el de ese, para que los patrocinen, mira, ¿eh?
1: Ay, ¿eh? Se me hace
0: patrocinen crítico, Nivea, ¿eh? Me compró un bobote de Nivea y entonces ahora me empiezo a echar crema y la neta sí siento como un poco más
2: pues humectada.
0: Es que yo como traía la piel de ceniza.
2: Sequísima.
1: Seca.
3: Ya entro otra.
0: Dos más. Bueno, rituales, Giselle.
2: En la noche, pues obvio, desmaquillarme, cremas también a morir, y en la mañana, pues mi ritual de maquillarme. Todos los días, sea fin de semana, me arreglo sí o sí.
0: Otro ritual mío.
1: Hey.
0: Yo siempre y cuando me despierto, digo, aquí estoy, señor. Eso me lo enseñó mi abuelo. Estaba yo chiquito y mi abuelo me decía, usted cuando se despierte, quiere que diga usted, aquí estoy, señor.
1: Uh-huh.
0: Y me contaba una historia a mi abuelo, yo chiquillo, me decía, porque mire, una vez un señor que se murió, y él siempre decía, no sabía rezar, y uh-huh. Él decía, aquí estoy, señor.
1: Uh-huh.
0: Y cuando él murió, le dijo a Dios, ahora yo aquí estoy también.
1: Uh-huh.
0: Y no sé, esa historia se me quedó desde que me la vi de niño con mi abuelo, y todos los días en la mañana, aquí estoy, señor.
3: Sí, pues
0: estoy, señor.
3: Esperando que se lo
0: y
3: lleven, ¿no?
0: Como que Dios le ha de haber dicho, ¿otra? ¿Sigue?
1: ¿Sigue?
0: ¿Sigue?
2: ¿Again? ¿Again?
0: ¿Again? Ok, va.
1: Again.

0: Dice aquí Raúl Ríos en YouTube, dice: ritual antes de trotar, persignarme en el nombre del Padre, Hijo, Espíritu Santo, 3 veces antes de ir al terminar. Y diario persignarse como Dios manda.
1: Muy bien.
2: ¿Le puedo decir el mío, señor?
1: Adelante.
2: Señor, yo los días que ando estresadísimo, así que ya que estoy harto del día, siempre por ritual, me ordeno mi chile relleno.
3: Ah, chilito relleno. Sí sabemos.
0: No.
3: Pero es que estoy acá en la tienda.
2: Los días que nomás ya quiero desestresarme, ya no quiero saber de nada.
3: El chile.
2: Ordeno mi chile relleno y me siento a ver Draga.
3: Ah, sí, te entiendo.
0: Siento
3: el chile y se sienta. Chile.
2: Sí, pero mi chilito relleno no me puede faltar.
3: Ferrari, de rituales, hijo.
4: Ah, también cuando me meto a bañar, música, señor.
3: Bien.
4: Cuando salgo siempre todas las mañanas de mi casa, me persino 3 veces. No sé por qué.
3: 3 veces, sí. Ok, 3 veces.
4: Sí.
3: Falla el hijo, que no falle el Espíritu Santo.
4: Ajá.
3: Y Dios Padre.
2: Ok.
5: Mi ritual de dormir con televisión con ruido de lluvia. Chale.
3: Está chido. Mi hija compró una madre que es como una rueda que le pones con el celular como sonidos de lluvia o de playa. Y así, ¿verdad? ¿Por qué estoy hablando así, yo?
2: No sé.
0: Está haciendo la mano, ¿eh?
2: Ajá.
0: Así.
2: ¿Edad? Ay, sí se le pegó este fin de semana, ¿verdad?
3: Sí, se me pegó.
0: Machi.
3: Ok, va, rituales. ¿Qué están haciendo ahí, rituales? Ok, vamos con los rituales, porque se recuerde que si usted no manda rituales, yo voy a decir los saludos de la tiendita.
0: Manden, por favor.
5: Mi ritual es todos los días cuando me levanto hablarle a mis niñas blancas. Yo dije, ay, ¿qué son mis niñas blancas? Y despedirme antes de salir. Y al llegar, salúdenme. Y le pongo, ¿qué son niñas blancas?
3: Las santas muertes.
5: Las santas muertes.
3: Las santas muertes.
5: ¿Yo no sabía eso?
0: Pues que no eres de ese rollo.
5: ¿Eh?
0: ¿No eres de ese rollo?
5: No.
3: No,
5: o
3: sea,
0: ¿no eres macumbero?
3: No, el chino tiene nomás un eleguá.
5: Ah, me regalaron un eleguá, pero no estoy clavado en la religión. No tengo ni idea. Si me pregunta, no sé nada.
2: Pero entonces lo aceptas.
3: Es ritual este, ¿por qué me lo regalaron? Don Cheto, es ritual. Decirle a mi familia que si los quiero antes de salir. Sí, ya enfada. Qué enfada. Dice, Letielo, Giselle.
0: Mi ritual, dice Catalina en YouTube. Yo cuando llego de trabajar es limpiar y echarme mi respectivo 6 de modelo, a bañarme y a dormir a gusto. La viejona.
3: La viejona. Se echa un 6 de modelo, la viejona.
0: La princesa.
3: Ella le está llamando al ritual al alcoholismo.
0: Exacto.
3: Ritual al alcoholismo, señores. Disfu. Okay. Me despierto cada mañana, me siento en la cama y me persino antes de poner los pies en el suelo.
5: Ay, ¿neta te acuerdas de eso?
3: Que son rituales, tú, güeyón, son rituales.
5: Ay, qué güey, me voy a acordar todos los días levantarme y...
3: Dice, Don Cheto, antes de dormir, me rezo un Padre Nuestro y un Ave María. Y antes de ir a trabajar, toco mi cristito arriba de la puerta y rezo tu Padre Nuestro y otro Ave María. Ok, qué bonito, Walter. A ver.
5: Don Cheto, usted me sirve mucho. Mi ritual es que todas las noches cuando me voy a dormir pongo el show de Don Cheto del día. Desde el principio y me quedo bien jetón a gusto.
3: Sí, pues somos muy aburridos, hijo.
5: Sí, machín.
3: Dice, cuando me quito la gorra, me quito la gorra y rezo un Padre Nuestro. O sea, como que él usa gorra y cuando se la quita rezo un Padre Nuestro. Porque mi papá me decía, quítate la gorra y rezo un Dios Padre. ¿Ok?
0: Hablando de rezar, dice aquí nuestra amiga, dice, mi ritual es santiguarme y decirle a la Santísima Virgen María, cuide de mis hijos y mis nietos como cuidaste de Jesús ya en la noche mis hijos Rosario. ¿Qué tienes que decirle, chino?
3: Señora.
5: Siéntese, señora.
3: Rosario.
5: Ah, gracias.
0: Qué bonito.
2: Señor, dice, y Rafael dice, mono, mi ritual, cada vez que me voy a meter a bañar, me aplico una chaquironil.
3: ¿Qué es eso?
2: ¿Chaquironil?
3: Ajá.
5: Oh,
3: tú déjalo así, el que entendió. Pero eso está mal.
2: ¿Qué?
3: Porque le está dando, está significando una cosa que no está bien.
2: ¿Cómo?
3: La chaquironil.
2: ¿Por qué?
0: ¿Qué es la chaquironil?
2: ¿Chaquironil?
3: La chaquironil se estorba.
2: Ah. A ver, manda video. Para comprobar, pues, que esté diciendo la verdad.
3: Dice, reza un Padre Nuestro antes de dormir. Una oración secreta. Ay, uy.
2: Perdón,
3: Miriam, una oración secreta. Y agradezco por lo bueno y lo malo recibido. Chino, dime, ya siente, señora. Es Miriam.
5: Siéntese, señora. No, por favor.
0: No manche.
5: Dios, ni sabe. ¿Usted cree que se preocupa por usted? Un simple mortal, nada que veriento. Por favor.
3: Y entonces tiene cosas más grandes que arreglar, como la guerra. ¿Qué te va a preocupar de Miriam?
5: Ay, Miriam, por favor. Mis dos rituales, igual. Alexa, en la noche que ponga música de lluvia para dormir.
3: Más vale que sea mujer, ¿eh?
5: Es mujer. Okay. Y cuando me baño, no me puedo salir del baño sin cepillarme los dientes, aunque vaya a comer enseguida. Porque siento que si no me cepillo, es como si no me hubiera bañado.
3: Él lo sabe, refé el jugo de naranja.
0: Sí, ¿que no te debes de cepillar después de que comas?
3: No, ¿quién sabe?

0: ¿cómo no? Sí, después de alimentos te cepillas los dientes, no antes.
1: Pues te puedes hacer
0: bueno,
1: más
0: la mañana.
2: Ahorita que dije, ¿quién sabe?
1: ¿Eh?
2: No les conté que tengo demanda.
1: ¿Demanda?
2: Mandando a Tito WP y a Belinda.
0: ¿Por qué?
2: Por robarme mi palabra. Mami, ya tú sabes. Sabi, dicen Sabi, y esas mías, los voy a demandar.
0: No, mire.
2: Dice, don Cheto, oro en mi carro sí, cada mañana antes de irme a trabajar y agradecerle a Dios por un día más. Isaí Reyes.
0: A ver, en esta, ¿qué tiene que decir el chino sobre Luis Alberto Suárez Villalobos en YouTube? Dice, siempre que me duermo leo la Biblia y me persino con agua bendita para dormir a gusto. Saludos, don Cheto, desde La Piedad, Michoacán.
1: Ah, qué bonito. ¿Y eso te quita lo pecador? Los pensamientos pecaminosos que
2: pero después. Calle, no hagan, o sea, persinarte con agua bendita ya, que así,
0: sí,
2: ya,
0: ¿qué te hace el diablo ya?
2: ¿Qué te hace el diablo así con agua bendita?
1: Es que a veces los pensamientos llegan en la noche, señora, a veces a uno sin querer que dice, arregle abajo Jesús.
3: Y otra señora.
1: No quiere pensar.
3: Otro, otro, siéntese señora.
2: No lo siento.
3: Todas las noches le doy vitaminas a mi niño y vitaminas y hierro a mi esposo. Y yo me tomo mi glucosamina para la rodilla y mi pastilla para la menopausia. Siéntese, señora.
2: No. No usted, pasándole sus trastornos obsesivos compulsivos a su familia.
3: Ahí imagino el esposo.
2: Tu hijo con la comida que come tiene todos los nutrientes, no me lo enhierre. Ya van a poner los dientes cafeses.
3: Y el esposo así, ahí viene la
2: tinga. Así, ya la veo con su bote de agua y su pastilla. Ya te vas a dormir. Ya, dámela, pues. El vato, te apuesto a que el esposo no se las toma porque quiere.
0: Ah, no.
2: Nada más para que no esté dando un látex.
0: Sí. Para que no le enfade.
2: Porque si le dices que no, va a decir, está bien, no quieres que te cuide.
0: Exacto.
2: Más al rato. Al rato no te que por qué soy así o asá, no quieres que te cuide. Ya las veo una por esa. Si me dan veneno, hasta veneno me trago. Los hombres somos tan evitativos, hijo, que es que con no pelear, échame. ¿Qué es?
1: Ya.
2: ¿Qué quieres? Veneno, échalo. Pásamelo ya. Venga, sirve que ya no te oigo.
3: Todos los días antes de salir es darle buenos días a mi exsuegra, que murió en el 2020, y persinarme y darle gracias por un día más al señor Santiago Pastor, el patrón del Valle de Santiago, Guanajuato, y adiós.
2: ¡Arriba, Valle de Santiago!
1: Señor.
2: Pero la suegra, ¿por qué? No, ¿tú cómo sabes que tu suegra no esté ahorita allá con Belcebú y...?
0: ¡No diga eso!
2: No, en el cuarto círculo infernal.
0: No,
3: está en el purgatorio, ¿no? Pando.
1: Pues sí, para atacar a la señora.
2: La suegra ya, no, ni me res, y yo ando acá toda madre bailando el camarón pelado con el diablo.
1: Una alma en penalti.
2: ¡Ey! ¿Por qué a la suegra?
0: Pero siento que debe ser muy drástico y ser una mala persona para terminar.
2: Yo entiendo, digo, chido por mi compa, ¿eh? Chido, saludos, Santiago, bye, Santiago. Pero yo no voy a andar a mi suegra, yo a mi santa madre. Cuida a mi madrecita bella desde donde te encuentres. Tú mándame tu bendición, bendísima, y mándame tu luz y todo, y verdad. Ey,
0: pero hay suegras que son como mamás o con los yernos.
1: O hay mamás que todavía no se mueren. Y por esto
2: está bien. Mi ritual es caminar a mi perrito, no importa que esté bien pedo, él va a caminar. Mira nomás, borracho,
0: pero
3: muchacho, responsable.
0: Buen muchacho.
2: Él es bueno con el perro y un perro para tomar.
0: Ey.
2: Las dos cosas.
1: You're so funny sometimes.
2: Sometimes.
3: Ahora me siento bien católico.
2: Persino a mis hijos cada noche, dice Susana. Antes de salir de casa y antes de salir en la mañana, le doy un beso en la puerta con mi mano y digo que se haga tu voluntad y no la mía.
3: Que hubo. Mi ritual es rezar y persignarme con mis niños. Nos ponemos a rezar antes de dormir y le damos gracias a Dios. Y rezar y persignarme antes de irme a trabajar.
0: That's beautiful.
2: Hola, salieron todos católicos, hijas. ¿Tú cuándo fue la última vez que rezatis?
3: Hace mucho, ya tiene unos añitos.
2: ¿Sí?
3: Andaba yo bien, hombre, todas las noches rezaba de Jamás.
2: Ah, no, yo también, según me las doy de muy valiente. No, me subo al avión y ¡ay, Santa María, Madre de Dios! ¡Pecador!
1: No.
2: Ahora que ando tan cerquita de ti, extiende tu mano y lleva el avioncito así a Dios.
1: Sí, me tocó escucharlo, ¿eh? Sí,
2: agárralo y llévalo así con tu Santa Mano.
1: Y con su rebozo que lleva también, créame, que le quedó.
2: Traigo un rebocito.
0: Cuando viaja.
2: Lo que pasa es que Irene, es que este se burló de mi rebocito, pero es una bufanda, ¿verdad?
0: Ajá.
2: Una bufandita, pero pues parece una bufanda. Entonces, ¿yo por qué viajo con bufanda? Por dos cosas, porque soy un viejito.
1: Ey.
2: Y la segunda,
1: viejito gay.
2: Porque como
1: porque soy viejito gay.
2: No, y la segunda, porque como yo no me puedo dormir en los aviones porque tengo apnea del sueño, y si de pura casualidad llego a medio dormir, abro el hocico y

0: Así yo me enredo aquí como la momia hasta aquí.
1: Un turbante.
0: Hasta aquí con un turbante y luego le bajo tantito hasta aquí.
2: Ay, no.
0: Para resollar, para no estar con el hocico abierto.
2: Eso va a espantar a los del avión.
3: Sí, sí, sí, me dio miedo.
1: Este va a traer algo.
2: Trae algo, dice.
0: Antes de irme a trabajar, y le digo, te amo a mi esposo y a mi hija, y les doy su beso. Ay, qué bonita, oh. Leslie. Y si andas peleado con él, ahora no va a haber beso. Hazte para allá. Ok. Dice Don Cheto, qué tema tan mocho. Parece María Visión. A ver, espérate, Gerardo. Alto ahí. Alto. You stopper in cold. Párate en seco.
3: Ah.
0: Estamos hablando de rituales. La raza se está yendo por la persinadera y la rezadera. Tú puedes decirme, yo mis rituales es mirarme al espejo, rasurarme despacio, poner unas rolas chidas ahí de los temerarios. Ey, tú dime tu, en vez de que estés aquí nomás
1: juzgando,
0: dime tu ritual, que no sea de persinarte y de eso.
1: Aporta algo.
2: Haz algo. O sea,
0: por ejemplo, bañarte con una temperatura de agua, cierta temperatura de agua. Yo también me quedo así, me siento y a ver la chancla en el suelo así como media hora así.
3: ¿O en dónde?
0: Me siento en el filo de la cama, ¿sí? A mirar la chancleta así.
3: Ah.
0: Como estúpido así. ¿Sí?
1: ¿Pero por qué es eso, señor?
0: Y Carmela, ¿ya te levantaste? ¡Ey! Ya me da una patadilla. ¿Qué estás haciendo? No me quedé como estúpido viendo la chancla.
1: Como modorro, ¿no?
0: La verdad es que es bien bonito. ¿Nunca viste la chancla? Que te levantas de la cama y te quedas nomás así. Una chancla ahí tirada,
1: Yo sí me he quedado.
0: Minutos ahí. Como estúpido ahí. Mirando la chancla, güey, ya nomás. Como que no quieren trabajar, no sé.
3: Reflexionando en la vida, dice usted.
0: A ver, venga, reflexiones en la vida. Ok, vamos. Ok, no hay que leer de persinadas, pues.
3: Ok, señor. Ah, bueno,
0: le hacemos María Visión. Venga.
3: Pues primero le viste que dice Vini, señor, que yo persino las puertas antes de irme a dormir.
2: Como lo hacía
3: mi bisabuela.
0: Que no queremos persinar.
2: Mi ritual es: me baño y me perfumo con aroma de baño turco. No. Y espero a que haga efecto en mi nariz.
1: ¿Qué perras es el baño
0: turco? ¿Quién mandó esa?
2: Arturo.
1: ¿Qué es el baño
0: turco? ¿Qué es el baño turco? A ver, manda el baño turco. A lo mejor huele perroti.
2: Sí, dice, y jala. Porque de ahí sale y con mi esposa luego traca.
0: Huele bien bonito, huele a turco.
2: Y bolas.
0: A ver, ahí te va. Mi ritual, este está bonito, mira, Oscar. Mi ritual es mirarme al espejo y decir, estás bien, vamos a darle. ¿Está chido?
3: Sí.
0: O sea, tú te estás dando así como, estás
3: bien,
0: vámonos, vámonos.
1: Dice que el baño turco es con el vapor caliente.
0: ¿El baño turco?
1: Sí, o sea, como un montón de vapor.
0: Dice Don Cheto, empecé a dormir con una botella abierta de agua. Cuando despierto, la tiro, porque ahí están todas las malas energías. Y sí me siento más relajado. Te voy a copiar, Alberto.
3: Es cosa de la mente.
0: Ah.
3: Es el placebo effect.
2: Este está raro. Mi ritual cada noche, antes de acostarme en la, o sea, que a la cama, a fuerza tengo que abrir la cortina de la ventana y fijarme para afuera. Si no, no puedo dormir. A esa maita rara.
0: A ver, ahí le va el ritual de mi ruca.
2: Con ese terminamos.
0: Antes de comer, fuma un cigarro. Antes de bañarse, se fuma un cigarro. Antes de dormirse, un cigarro. ¿Cómo ve?
3: Ese es un adicto, señor. Sí, ese no es adicto.
0: No es una señora fumarola.
3: Ah,
0: regresamos. ¿Puedo mandar saludos a los que compraron ahí en la tiendita?
3: O sea,
1: pues sí, porque
3: que corte. Dele.
0: Ok, va.
2: O regresamos.
0: Oscar Menes, Teresa Mezcua, Víctor Herrera, César Soto, Virginia Rodríguez, Brian García, Luis Ramírez. Un abrazo para todos. Gracias por su apoyo. Quedan pocas. Jálese. 15% de descuento. Si dice, dígale a la computadora, escucho a Don Cheto. Y última, hasta ahí, chum, le voy a bajar 15%.
3: No, diga que lo van a demandar, ¿eh?
0: No, pusieron... pero es que ya están en 15% de
2: Ya me pusieron Don Swami.
0: Don Swami al aire.
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1: Aquí manda 100.3 de la ley, 5:32. Muy buenos días. Arriba, arriba, arriba. Arriba esos panaderos que se levantan a las 2 de la mañana para tener el pan a las 4 de la mañana en Panadería La Espiga. Están haciendo los dedos de novia y de tocho morocho, así que haga sus órdenes para que no se me duerman. Ahora es con esta para que lo mueva rico, así moviendo la pata. Vamos a tenerla que sacar despacito y moverla con mucho cuidado, Digo, la patita. La cortina con la sonora dinamita. Bueno,

0: si ya te fuiste en mayo. ¿Dónde vas, pues, mayo? No duraste nada, mayo. Estilo rancho, ¿eh? ¡Ey! ¡Qué bonito los saludos rancheros, oiga! ¡Ey!
1: ¡Qué vale!
0: ¡Qué vale! ¡Étale! Este es muy Jalisco. El UT es muy Jalisco. Ah, como haz de cuenta, dos señores de Jalisco es como Fíjate que en mi rancho decimos mucho listo. Como listo, listo, listo, listo. O también el clásico, ya te le chates.
2: No te la
0: ya te le chates, ahí vamos ya. ¡Ey! ¡Ah, los ranchos, qué bonito! Mire, tan bonitos son que tú te levantas temprano para irte a la parcela y te encuentras un señor allí, ya señor de los viejones de antes. Ya está sentado allí a las 6 de la mañana y te mira pasar y te dice: ¡ahí vas a echártela! ¡Y ahí vamos a echárnosla! ¡Ándale! Y ya regresas tú por ahí a la 1 o 2 de la tarde de la parcela y ahí sigues sentado y te dice: ¡ya te le echaste! ¡Ya no le echamos! Ok, vamos, pues echamos un taco, vámonos. Ya es hora, ya se hambre. Sí, así se pone bonito. Son esos saludos, ¿verdad? De los saludos del rancho, señores. ¡Ey! ¡Étale! ¡Octavo! No tenemos internet aquí en cabina, señores.
1: ¿Qué vamos
0: se a descompuso el internet? ¿Quién sabe el ingeniero qué? ¿Quién sabe qué pensaría? Le dijeron que no se llenan unos audífonos y chingó el internet. ¡Ay, Alito! ¡Ay, Alito! ¿Por qué tiene que ver los audífonos con el internet? No lo sé. No soy ingeniero, pues sí, es que no tenemos internet. Buenos días, familia. Estoy en Instagram como Don Cheto al aire. Mándenme su mensajito. ¡Jálate con Rolías Ferrari!
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0: eso, señores. ¡Tirirí! ¡Que andamos al puro millonzón, chavalada!
1: Oiga, viejón, le cuento algo que puede que les vaya a servir. Resulta que revelaron e hicieron una lista de cuáles son las ciudades donde más roban turistas en Latinoamérica.
0: ¿Ciudades donde más roban turistas?
1: Hay un top 5.
2: A ver. Yo creo que va a ser el DF.
0: No. Yo creo que no va a ser, ¿no?, Ciudad de México. No.
1: ¿Neta?
0: Italia. No. Yo, de primer lugar, no.
2: A ver,
0: yo
2: espérate.
0: Que va a ser París.
2: ¿Dónde dijiste?
1: Italia.
2: ¿Pero no que dijeron que de Latinoamérica?
0: Ah, de Latinoamérica.
2: Ah. Otro.
0: Ah, no, pero. Ah,
2: no,
0: pero bueno. A ver, jálate, pues.
1: Bueno, Cheto, la número 5 está Santa Marta, que es en Colombia.
0: Santa Marta, Colombia, parce.
1: De hecho, es el tercer país más visitado de todo Latinoamérica, Colombia. Dicen que es un destino imperdible para los viajeros por sus playas o también la Sierra Nevada. Sin embargo, pues lastimosamente, este destino también ha ganado fama por las estafas a turistas.
0: Mucho raterillo, oye.
1: Mucho raterillo, viejo. Okay. Ok, la número 4 está Buenos Aires, Argentina.
0: En Buenos Aires, yo había oído que sí son, también hay mucho raterillo,
1: ¿sí?,
0: en Buenos Aires.
1: Ah. Dicen que también es uno de los lugares más visitados en Latinoamérica, siendo Argentina el cuarto país más visitado de la región. Atrae a miles de turistas al año, aunque pues obviamente la seguridad para ellos no es la mejor.
0: Ojo aquí, está hablando de asaltos a turistas.
1: Sí.
0: A ver, ¿qué más?
1: La número 3, señor, Lima, Perú.
0: Oh, mira.
1: Es de las 7 nuevas maravillas del mundo, pero pues a pesar de tener un increíble encanto y pues eso del la ruta de Machu Picchu, que es muy popular, pues también.
2: Ahí los apañan.
1: Ajá.
0: Oh. Arriba.
1: También en la número 2, señor, Brasil, en Río de Janeiro.
0: Río de Janeiro, ándale.
1: Dice que es uno de los principales destinos en el país carioca donde hay varias denuncias de delincuencia a turistas, y se va a quedar con la boca abierta porque en la posición número 1, y lastimosamente, como dijo el chino, es la Ciudad de México.
0: ¿Oh, sí?
1: Claro que sí. Es el país más visitado de Latinoamérica, México, pero pues la capital mexicana es el lugar más inseguro para los turistas.
0: Chal, pensé que ahí como que los mismos raterillos decían, no, aquí no anden, no, porque es que ya la policía dice, mire, hermano, no toquen a estas gentes y está bien.
2: No, yo creo que ahí no, yo creo que ahí sí
1: va
2: parejo. A mí siempre no sé ahora, pero en el DF sí, yo veía todos los
1: raterillos. Viejo, es que allá en el DF nomás convértele los guaraches, ya te roban.
2: Y ya había
1: los taxistas, o sea, te tienes que andar cuidando. A nosotros nos la aplicaron varias veces.
0: ¿En dónde?
1: En la Ciudad de México. Sí, los taxistas, en cuanto te notan que tienes un acento de que no eres de ahí, ya empiezan a hacerte güey, agarrando rutas alternas, según, pero más lejos, para clavarse más.

0: No, pues a mí lo ni me decía, allí me llevaban.
1: No.
0: Este
2: que le vamos
0: este a no viene del norte. ¿De dónde viene, amigo? De acá, de por el lado de Zamora, amigazo. Le decía yo. Oh, sí, pues ¿dónde queda Zamora? Allí, pues, para Michoacán, allí nunca he escuchado ahí del Chorrito de Islán. No, es un geyser que hay ahí de agua. Ahí cerquita es un pueblito de por ahí, Semos.
2: Ah.
0: Oh, ¿y a qué viene, mi maestro? Pues vinimos aquí al doctor, les decía yo que fue el doctor,
1: ¿no? Al doctor.
0: A conducir los premios de la radio.
2: Ah.
0: ¡Vamos al doctor! Oh, sí. Tengo mala, pues, ahí a la paloma. Le decía yo, vea, tengo mala ahí a la paloma. Órale, órale. Nomás que ahorita, pues, voy al mandadillo aquí para este lado, que me dijeron, ay, para que me lleve allí seguro, ¿eh? Ya sabe que los de pueblo, ¿cómo sabemos que se les va a dar su propina? Y ya me llevaban, ándale, pues, mi don, que se mejore su señora. Gracias, ahí estamos. No sabiendo que...
2: ¿Are you serious?
0: Traiga la cartera llena.
2: ¡Ay, pobrecito! ¿Cuándo perras? Ay, no.
0: Ay, yo mismo me río de mí mismo.
2: La neta, señor.
0: Ey, fíjate a qué cosa. No, pues es que si yo no me veo turista en Ciudad de México.
2: ¿Cómo?
0: No, pues, yo me veo bien dicho, ¿verdad? Básicamente. Sí. Yo no me veo turista en Ciudad de México. No,
1: usted se para ahí.
0: Yo me camufla, me mimetizo con el ecosistema.
2: Ay, ahora.
1: Usted se ve en la esquina que va a usar el semáforo y se le acerca. Tenga, señor.
0: Venga, señor.
2: Ahí le va, don.
0: ¿Ya acabó las donas? Ah, que agarrar tu cura de uno mismo. De eso se trata la vida. No hay que tomársela tan en serio.
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2: Aquí manda 100.3 de La Ley, 6 de la mañana, martes 26 de mayo. Felicidades a todos los que están de manteles largos, los que ya andan chambeando, las chicas guapas que ya andan dándole duro, duro hasta que se haga oscuro. Dicen, ya estás mejor. Bueno, no me siento que qué bárbaro, que qué bien de la pata, pero aquí andamos. Ya se aburre uno estar en la casa con la patita para arriba. Digo, ya es mucho, ya es mucho de golosa con la pata para arriba. Híjole, malo, pero no se nos quita el buen humor, ¿verdad? Gracias a Dios por darnos ese buen humor todos los días, aunque a veces pues los días no son tan bonitos, pero hay que dar gracias. Gracias por estar aquí, porque pues no me la rompí toda, nomás la mitad, ¿verdad? Gracias a la señora que ocupó el lugar de mi mamá cuando llegué aquí a California. Ayer llegó, me puso agüita.

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3: Bonita sorpresa nos da la música, compadre, y la vida. Y estar aquí con las personas que han forjado el camino de muchos como el mío también. Gracias, compadre, por compartir este momento con nosotros.
4: Al contrario, Cari, gracias a ti, gracias por el espacio y por invitarnos. Me da mucho gusto poder compartir esta versión contigo, esta canción que amo, y cantarla con tu estilo también. Dios te bendiga.
3: Gracias, mi viejo.

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1: Oiga, familia, buenos días, estamos en vivo. Saludando a toda la gente que anda allá trabajando, donde cualquier cosa que se cande haciendo, usted un abrazo grandototi. Después de por acá en Estados Unidos, acá, ¿verdad? En el norte, en el perro norte, que ayer tuvimos día libre porque fue día de los presidentes, President Day.
2: No, Memorial Day.
1: Ah, de Memorial Day, hoy nomás yo. De Memorial Day, de los sí, caídos en la, sí, la guerra.
2: Sí.
1: Entonces, pues como que era, y nos aventamos nuestros hot dogs allí en la casa y todo bien, ¿verdad?
2: Yo no, yo trabajé, señor.
1: ¿Trabajaste?
2: Sí.
1: Hijo, ya cásate, pues, para que te saquen.
2: Ay, sí. Anuncia, anuncia que me...
1: Se le sigue. Ahí va, un anuncio para todo el público. ¡Ay, me oigo! Se le sigue recordando a todos los interesados que quieran ya amarrarse la chica Ferrari, ya se quiere cantonear. Entonces andamos ocupando peones que quieran ya cantonearse con la chica Ferrari, amarrarse ya de bien a bien, dijo Chucheras. ¿Qué son los requisitos para eso, chicos?
2: Que esté...
1: ¿Edad?
2: A mí me gustan mayores.
1: Ok, ¿le gustan mayores de esos que llaman señores?
2: Señores, altos.
1: Altos.
2: Sí, no, que sean responsables y que me den mi lugar y mi respeto, señor.
1: Give me a age range, una edad.
2: De... maybe de 36 a 42, 45, I'll do 45.
1: Los de 45 están bien interesantes.
2: Ya.
1: Yeah. ¿Edad?
2: Especialmente si tienen así como white beard, básico.
1: Como medio parchito.
2: Sí, sí.
1: ¡Ay, ya! Yeah. Ok, si usted es un muchacho que está entre los 30 y cuántos.
2: 36.
1: 36 y 46. La Ferrari anda buscando un muchacho alto, con hijos sin hijos, dilo verdad.
2: Puedo aceptar que dos, más de dos, I don't think so.
1: Más de dos, no.
2: Más de dos, no.
1: ¿Y pueden tener dos hijos con la misma o con diferente?
2: No, con la misma, sí, son
1: con la misma.
2: Yes.
1: ¿Por qué no andar peleando con otras dos?
2: Sí.
1: Oiga, familia, bueno, al rato volvemos a ver el mensaje. Fíjense que el día de hoy me encontré con la grata sorpresa de que nos va a acompañar la mami.
3: ¡Qué pacho, Don Cheto!
1: La Giselle anda en una, ¿cómo se dice? En una...
3: ¿misión?
1: En una misión especial.
2: ¿Tú crees que no?
3: Anda haciendo orejitas, naricitas.
1: Anda en una misión especial. Juega a ver dónde se embró Genaro.
2: ¡Hasta el fondo!
1: ¡Cállense! No sean así. ¿Cómo estás, mami?
3: Muy bien, muy contenta. Yo ya sé que encantada de acompañarlos y visitarlos muy tempranito. De temprano me hablaron anoche. ¿Qué onda? ¿Jalas? Jalo.
1: ¿Qué hago? No, pero no digas jalo tan pronto.
3: Bueno, voy.
1: ¿Qué desear?
3: Digo, oh, no puedo. ¿Qué hubiera dicho?
1: ¿Qué hubieras dicho tú? ¿Con Don Cheto?
3: Con Don Cheto.
1: Lo que quiera.
3: Ay, pues algo así fue. Oye, ¿qué onda? ¿Vas con Don Cheto? Claro.

0: Vas claro, a dobletear ahora, hija.
1: Ya sé, ya hoy sí que. Y me están pegando duro, don Cheto, ¿eh?
0: Pues querías.
1: Desde que llegué, querías norte.
0: Querías Los Ángeles.
1: Querías norte, sí, hoy vamos allá. Creo que se llama la ciudad, La Puente.
0: Ah, La Puente, California. Ajá. Bueno, yo no viví en La Puente, pero viví en Baldwin Park, que es en la ciudad pegada.
1: Ah, pues al ratito, de hecho, si
0: yo
1: usted me lo
0: por
1: permite.
0: Dónde te vayas.
1: Si usted me lo permite, a las 9:30 me retiro.
2: Ok.
1: Para alcanzar a llegar allá a tiempo, pues, porque allá hay que hacer el programa totalmente en vivo, allá en una pescadería que se llama El Pescador, para la gente allá de Los Ángeles.
0: Ah, El Pescador de La Puente.
1: Sí.
0: Sí, es muy famoso.
1: Ahí voy a estar, para la gente que nos está escuchando en Los Ángeles, hay Merengues Méndez.
0: Órale, pues, porque recuerden, si no sabían, los que no sabían, pues bueno, la mami es nuestra locutora acá de la estación de Los Ángeles, y todo el mes de mayo se dio la tarea de visitar pues las diferentes ciudades de aquí de Los Ángeles, pues del condado de Los Ángeles, y hoy le toca La Puente, donde ella hace su programa y regalos, claro. O sea, todo normal, ¿verdad?
1: Y damos taquitos a la gente que llega y todo, uno cree que así, nomás
0: que
1: así.
0: Nomás va uno así a la pura brava.
1: No, pues no, dice mi mamá que nunca hay que llegar con las manos vacías.
0: Vacías, bien. Oiga, familia, pues buenos días, son 17 minutos después de la hora en este martes, después del día de asueto por acá en Estados Unidos, por el día de los caídos. Edad, ya está.
1: ¿Quién se cayó, vale?
0: No, pues se cayeron, pues los que fueron a la guerra.
1: Ah, pues sí, cierto.
0: Regularmente los martes que tenemos, que ando bien, mando más desencanchado. Ando ahorita más desencanchado que el hombre araña en un potrero, hijo de la tiznada.
1: El martes.
3: Bien tapado, una chica más.
0: Una chica más. Era una chicotota, ¿verdad? Sí, está bien.
1: Una chica.
0: No se diga más, Ferrari. Una chica más. ¿Sabes qué es una chica más?
1: No, no sabemos.
0: Es que nosotros consideramos que hay cierto comportamiento en los hombres modernos que es pues ahora sí que muy femenino.
1: Ah,
0: entonces
1: okay,
0: como
1: okay.
0: Que nos echamos carrilla al comportamiento muy femenino en los hombres, ¿verdad?
1: Sí,
0: entonces
1: sí,
0: la
1: sí.
0: Raza habla y dice, no, pues mi compadre esto, o tengo un amigo que hace esto, o mi esposo hace esto, que es muy femenino.
1: Ah,
0: entonces
1: okay.
0: Como que nos agarramos cura de allí.
1: ¿Como por ejemplo?
0: Por ejemplo, bueno, te voy a contar las últimas. Por ejemplo, la semana pasada conté que un amigo mío me dijo, no me gustas cuando te pones colores brillantes. Me gusta cuando te vistes de negro.
1: Ay, Dios.
0: Es como sospechoso, ¿verdad?
1: Sí.
0: Suspicious, sí. Es suspicious.
1: Definitivamente. Cuando dice, ay, no voy a la playa porque se me mete la arena.
0: Se me mete la arena en todas partes.
1: Pica.
0: Odio la playa.
1: I got you, sir.
0: No, you got me. Señores, entonces regresamos con una chica más. Son 19 después de la hora, una rolita y regresamos.

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8: 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Tenía un ratito que no, ¿verdad? Pero Pumas tenía más. Entonces, pues, ni modo, amigos de Pumas, así es el fútbol.
9: Ya tengo una que me llegó acá por redes sociales. Viejona. Joel Chacón dice: buenos días, mi primo me dijo, nomás no te arregles la barba porque te ves muy toscote.
8: No te arregle la barba porque te ves muy toscote. Una chicotota más.
9: Sin
8: ¿qué
9: duda.
8: Es eso?
10: Te ves muy toscote, ahora.
9: Muy toscote.
8: No te arregle la barba.
10: ¿Pero qué nos pone que es mejor que porque te veas toscote?
8: Te ves muy toscote.
10: ¿O no?
8: Sí, pero pues dile a este.
9: Ese creen pues. Con los pelillos acá, uno por allá, otro por allá. No, hasta se agradece cuando se arreglan la barbita. Dice, vato que come ostiones y cierra los ojos y dice, guácala.
8: ¿Te vas a comer eso?
9: Y que cierra los ojos cuando se arreglan los ostiones.
10: ¿Usted le gustan los ostiones?
8: Ah, fíjate que no son muy fans, pero no son, pero no, no me gustan. No,
10: no, no le desagradan.
8: No me desagradan.
9: A mí sí me gustan.
8: Están allí, pues sí, sí agarro, pero, o sea, no soy guacatilas, no.
10: Ok.
8: No, más bien, no me, no, si tú, si voy a un lugar de mariscos,
10: sí.
8: No voy a pedir ostiones.
10: Ok.
8: No, puedo pedir camarón, o sea, y tengo todavía 5 opciones antes de llegar al ostión.
9: Yo como buena roseritense, recién salidos del mar, hasta arenita traen, ¿cómo no?
8: Sí. Ostiones. Es sí. Todo. Sí, sí, traen arenita.
10: Y
8: a ver, vato, ¿qué dice?
10: Nah, a mí me gustan los
8: ostiones. Dice, buenos días, Don Cheto. Dice, díganme, por favor, en cabina, si tengo mi playlist de Marisela, Ana Gabriel y Amanda
9: sí,
8: Miguel.
9: Sí, es.
8: Y
9: sí
8: le
9: es.
8: Puse a mi playlist Las Divas del Ayer.
9: Ay,
8: es hoy.
9: No.
10: Hermana, nos vamos este fin de semana a West Hollywood. Prepárate, por favor, te quiero bien entallada.
8: Pues sí. Salud, pa' mejor pa' Juan. No te puedo decir que eres porque nos censuran. Pero sí eres. Hablándolo por lo claro. Pero fíjate cómo les puso al playlist Las Divas del Ayer. Ay, joder.
9: Docheto, ¿puedo a mis redes sociales para que me sigan mandando?
8: Por favor, baby.
9: Arroba la mami locutora, mami con Y.
8: Locutora.
9: Arroba la mami locutora, mami con Y. Me mandó aquí un muchacho que se llama Mayo, dice, estoy reemplazando mi terraza y está algo alto. Quitamos una tabla, ponemos otra, pero cuando tocaba cambiar el protector para no caerse, mi compadre dijo, ay, ya no le puedo ayudar, tengo miedo a las alturas y sin protección no.
8: Ah, ¿sin protección o...?
9: Sí, una chica
8: una
9: más.
8: Una chicotota más. Oye, dice nuestro compa Aje Rivas, el de los perfumes.
10: ¿Qué dice?
8: Dice, vato que dice, tu perfume está muy fuerte, a mí me gustan los suavecitos. Una chicotota.
10: Ay,
8: más.
10: No.
9: Yes, yes.
8: ¿Sí? ¿Es una chica más, verdad?
10: ¿Se da cuenta que la mayoría de los comentarios de hombre a hombre...

0: ¿Pueden ser chica más?
1: Sí, machín.
0: Sobre todo cuando tiene que ver con su aspecto físico, su ropa.
1: O cosas así.
2: Sí. El corte de cabello, sí, sí, cierto.
3: Claro. Pato que dice, hay unos travesaños bien bonitos. Es una chica más.
0: ¿Qué son travesaños?
2: ¿Qué es eso?
1: Travestis.
3: Un vato como un niño niña.
2: Ay, yo pensé que era algo de construcción.
0: Se lo mandaron justo al chino porque el chino es algo que diría
3: una niña con palanca al piso.
2: Tú dices y ves a una trans y dices, ¿cómo no?
0: Sí, no solo dices, se las merienda.
2: ¿Neta, chino?
3: Yo qué sé.
0: Yo era otro idiota. Para perdonar.
4: El que perdonó.
0: Este lo tielo.
4: Convirtió el agua en vino. El que perdonó. Caminó sobre el agua.
2: Yo no camino en el agua.
4: El que perdonó multiplicó dos panes y dos peces.
0: ¿Y
4: el
0: yo?
4: Que perdonó sacó los demonios y los puso en cuerpos de cerdos. ¿De el esta? Que perdonó duró 40 días en el desierto.
2: Sí. ¿Pero cómo le harías?
3: Y yo no hago nada de eso.
4: No hago nada de eso.
3: Nada.
2: ¿Pero cómo le harías para no verle el Tamagotchi? O sea,
3: pues no sé, no, más digo que se ven bonitos.
4: ¿Y quién dijo que no se lo quería ver?
3: Y probar así.
4: Claro, de bien.
2: Fuertes declaraciones.
0: Vamos a seguir aquí. No. Dice, el viernes de la semana pasada andaba en el Walmart y miré un tinte para la barba. Pues llego a mi casa y me lo pinto. Pues no, pues sí cambia, 10 años menos. La cuestión es que, dice, le dije a mi esposa, de aquí en adelante me voy a pintar la barba porque creo que me veo mejor así.
4: Ay, arroz.
0: Vato que dice, creo que me veo mejor así. Una chico tota más.
3: No, está bien, es cuidársela. Yo no me la he pintado, Ire. No, así de.
4: Pero ¿sabes qué? Te ves bien así.
2: Las canas en los hombres se ven bien.
4: Se te ven chido. O sea, es sí. Que tira, es que traes aquí negro y acá blanco. Usted es bien perrón, mi
3: No, a mí no me gusta. No, no, no.
4: Chinel, ¿cuándo te he mentido yo?
3: Ah, siempre, siempre todos los siempre, días. Nomás me ilusiona.
4: ¿Cuándo te he mentido que te.
0: Diario.
4: No, se hace.
0: Diario le mente.
2: ¿A poco Don Cheto miente?
0: Claro. No. Le dice que se parece a Jacob Levelord y tú qué le ves.
2: Bueno, ahí sí. Sí, sí. Sí, sí.
4: Te ves chidote así, chinampa.
2: No, así como César Évora.
4: ¿A qué va a ser César Évora?
2: Con las canitas así en las barbas. Ay, el señor César Évora, ¿cómo no? ¿Cómo no?
3: Sigamos con chica más. Don Cheto, ¿qué le cuento? Que armamos una pachanga entre compas. Ah. Y un camarada llevó unas morras. Una de ellas estaba re buenísima. Y todos le echamos el ojo. Pero un compa dijo, ay. Pues está muy perro y todo, pero la neta yo no, porque tiene los dedos de los pies muy feos.
2: Ay, no.
3: Es una
4: ¿qué vato que dice? No, esa borra, yo no sé qué le ven, tiene los dedos de los pies muy feos. Una chicotona.
3: No, sí, no,
4: pero yo, ¿te acuerdas que yo me aventé una de esas también? Que una vez que les platiqué que cuando te acuerdas con Niurka Marcos estaba hasta en la sopa.
3: Sí.
4: Que todo el mundo habla de Niurka Marcos.
3: Sí.
4: Yo una vez la vi y dije, yo no sé qué le ven a Niurka, tiene las orejas bien raras. Dije yo, ¿tú crees? En un partido de la selección mexicana lleno de vatos.
3: Ay,
4: salió no. Como algo de Niurka Marcos y yo y todos, ay, la Niurka no está re buena. Y yo fui el único estúpido que comenté. Yo no sé qué le ven, tiene las orejas bien raras. ¿Tú crees, vale?
2: ¿Ya te imaginas? Quiere las orejas.
0: Dice, el sábado, Mika llegó de la nada y me dice, papá, te compré un par de boletos para el primer juego del mundial en Seattle. Yo grité, oh my God, y me puse a llorar de la emoción.
4: Pato que grita, oh my God, una chicotota más.
3: Ya desde ahí no puede ser.
0: No puede llorar por unos partidos de fútbol, por favor.
4: Sí, sí, llora.
0: No, claro que no.
4: Llora, que los hombres, por macho que sean, tienen sentimientos y saben llorar, dijo la banda machos. Oye, ¿qué te iba a decir? Pero, no, o sea, puedes llorar por el regalo. Porque
3: no,
4: se
3: no.
4: Espera, ¿me dejas hablar? ¿Me puedes dejar hablar?
3: Ay.
4: Mira, el oh my God es lo que me ofende. Oh my God. Eso no se dice un vato, no dice esas jalas.
3: Sí, vato no dice oh my God. Vato macho alfa que se respete en su casa no dice oh my God.
2: ¿Qué dice?
3: ¿Eh?
4: O nomás uno llora y ya. Que las lágrimas hablen por uno. Ay, joder.
2: Dice aquí, una chica más, vato que corta el pasto con guantes.
4: Una chicotota más.
3: Está bien.
4: Ok, está bien, se la voy a dar.
2: O que se ponen los guantes en el gym que para los callos de las manos. ¿Qué es eso?
4: El guante en el gym, sí, no estoy muy de acuerdo porque creo que parte de la masculinidad sí tiene que se
2: ver. Callos, así, en la mano, que se les vea.
0: Ah, pero ¿usted sí cortaría el pasto con guantes?
4: Ah, no. No.
2: Yo pago para que lo corten.
4: No. No, no, pues no, no lo corté.
3: ¿Qué es eso?
2: ¿Qué es eso?
0: Mi compa Víctor.

0: Cervantes me dijo, con ese tequila, hasta las de Jenny Rivera levanto en el karaoke.
1: No, pues sí.
2: Hasta las de Jenny Rivera levanto en el karaoke. ¿Cómo levanto del tono?
3: Sí.
0: O sea, como que las alcanzo. No, no. De, para empezar, vato que canta canciones de Jenny Rivera, chicotota más. No importa la que sea.
2: ¿Tú crees?
0: Sí, señor. Hasta que le.
2: Yo sí lo veo usted cantando de Jenny Rivera en el karaoke.
1: Que no he cantado ni una de Jenny Rivera.
2: No.
1: Para la otra que vaya al karaoke, sí voy a aventar la de Inolvidable.
2: Ay. Inolvidable.
0: A mí me dicen mis amores.
1: Ay, ahora.
0: Pero ¿qué tal las de Alicia Villarreal?
2: Y esa sí. No, les voy a contar una, pero no se van a rir de mí.
0: A ver.
2: Así que será como un mes. Andaba yo. No, más de un mes. Andaba yo en el karaoke con toda la banda que me junto para ir a la karaokeada. El sí. Chino también ya lo invito, pero regularmente él nomás va los sábados. Pero esta vez andaba un viernes. Entonces andaba una muchacha ahí que amablemente me conocieron, ¿verdad?
0: Ok.
2: Ok. Entonces un día la muchacha dijo: Don Cheto, no sea malo. Cántenos una de Límite. Y le dije: Ok, les voy a cantar una de Límite, pero sin grabar.
0: Porque pero no me graben. Mal,
2: pero no me graben.
1: Ay, no me graben. Una chicotota más.
2: Voy a cantar una del Límite, pero no me graben. ¿Y no, por qué? No, porque luego esta Mari se puede hacer. No. Entonces las voy a cantar, pero sin grabar.
0: Vato que dice: sí. Me canto una de Alicia Villarreal, pero sin grabar.
2: Pero sin
0: una
2: grabar.
0: Chicotota closetera más. Closetera.
2: Sí. Les aventé una, no me acuerdo cuál. Y cuando acabé de cantar, dije: Oye, creo que sí la alcancé. Fíjate.
0: todo un combo de chicotota más. Así, todo,
2: closetera,
0: todo.
2: Closetera, es una closetera. Ay, está buena esa. Es la chica más closetera.
1: Closetera.
2: Closetera.
0: Va. Esta sí, porque tiene tres combos. Canta Alicia Villarreal, que no lo graben y se emocionan porque alcanzó el tono.
2: Closetera.
0: Ay, closetera.
2: Dice, Don Cheto, fuimos a la marqueta con mi ruca y yo le dije: Voy a agarrar de este jabón porque este no me reseca las manos cuando lavo los trastes.
1: Ay, Dios mío, no sé si.
2: Ese es doble.
1: Ese sí.
2: O sea, doble. O sea, pues, lava los trastes el vato y escoge un jabón especial porque el otro le reseca las manos. Una chicotota más.
0: ¿Por qué le gustan las manos sedosas?
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Muy buenos días, feliz martes. Martes 26 de mayo. Ay, ay, ay. Casi no lo aventamos todito, ¿verdad? Y hay como velo rico y sabroso, Antonio Ojeda. Allá Bertín Vázquez y todos los chicos que andan trabajando duro, duro. Allá en Arroyo Grande. Para Héctorín y su linda familia, para todos sus compañeros de trabajo. ¡Ahí les va, chicas! ¿Y cómo se mata el gusano? ¡Ay! Así, don Chuy, muévalo. Hay que matarlo

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0: un chiquillo desbalagado. Bienvenidos a esto que es No. Sientan lo que roza el cable.
1: Para la gente que nos está sintonizando a través de Estrella TV o a través de YouTube, no va a haber televisión esta semana.
0: No, ahora vamos puro radiecito, que estamos haciendo muchos cambios aquí, cambios especialmente con el
2: ¿Con qué, don Cheto?
0: Va a haber cambios en el programa. Va a haber cambios. Estamos trabajando en un cambio muy grande. ¿Les podemos decir, Saí?
1: No, señor, no le podemos decir. No.
0: Bueno, estamos trabajando en un cambio muy grande que no les podemos decir.
1: Ahora. Sí, díganos.
0: Ay, no te puedo decir, pero te voy a dar una pista.
2: Una pista.
0: Betty despidiendo.
1: ¿Por qué?
0: No, ¿sí? Sé,
1: ay, no, adiós ahí, te queremos.
0: Señores, buenos días, su amigo Don Cheto, los saluda en este 26 de mayo, cuando son 6 minutos después de la hora, nos acompaña el día de hoy, Saí García Solís.
3: Muy buenos días, señor, buenos días a toda la gente que nos escucha. Estamos aquí en vivo a través de las 43 emisoras de radio que nos escuchan a lo largo y ancho de Estados Unidos, en Don Cheto México, la aplicación allá en todo el país nuestro, allá en México, y en la Bestia Grupera en Guanajuato, señor.
0: Gracias, ahí. Y hablando de 43 estaciones, esa es casi la edad que tiene el chino, casi.
3: No, es que tiene 48, pero.
0: Eso, casi. Un poco más. Chino al aire, estás en vivo.
1: Necesito. Andamos buscando unas morras que me quieran apapachar, porque todavía ando porque titi. Todavía no supero.
2: Ay, titi.
1: Los 15 años, la quinceañera de Don Chet de Pumas. Entonces, todavía no. Alguien que quiera apapachar a este joven.
2: Mira, como vas a

0: está, pero enfermeras.
1: Apapáchame, bebé, apapáchame. Era para que tú. Ahí era para que mami llegara. Ay,
0: qué
1: aquí recárgate.
0: Voy a andar.
1: Te recargue. Llora. Llora. Pero no.
2: Pero no. Hablando de eso, la quería presentar como un buen platillo, pero pues ya, como quiera que sea, ya el chino ya la regó, ¿verdad?
0: Sí.
2: Hoy la Giselle tiene una
0: misión.
2: Asignatura especial.
0: Así es.
3: ¿Tú crees que no?
2: Yo nos voy a acompañar la mami locutora.
0: Aquí andamos y muchas gracias por la invitación. Ya sabe que cuanto necesiten, cómo no, jalo, me vengo para acá. Para pronto es tarde.
2: Eso, qué bueno.
0: A dobletear.
2: Qué bueno.
0: Somos expertos en la materia.
2: La dobleteada.
0: Sí, la dobleteada.
1: Pero no le van a pagar, ¿no le han dicho?
2: Sí, aquí se hace por amor al arte, señores. Y hablando de alguien que lo hace por amor al arte, la chica Ferrari.
4: Correcto, buenos días, ¿cómo están? Welcome back.
2: Welcome back, you too.
4: Thank you.
0: Oh my gosh.
2: Semana largo. ¿Tú te noto triste? ¿Hiciste malo el fin de semana?
0: Viene drenado.
1: Pero comí mucho además y me fui a Nueva York.
0: Ay, ¿qué humí?
2: ¿Te fuiste? ¿Quieres divertir?
1: Sí.
2: ¿Fuiste a Nueva York a divertirte?
1: Sí. ¿Neta? Me la pasé muy bien.
2: Pero tú tenías que ir el 4 de julio, Foro y Olay. ¿Sí?
1: No, me la pasé. ¿Cuándo te largaste? Claro, no, me fui el jueves en la noche y regresé ayer en la noche.
2: Ok, tú.
1: Llegué casi a la 1 de la mañana hoy.
2: Me hubieras dicho parte unos centavitos para que estuvieras allá.
1: Si me hubiera dado, me hubiera caído muy bien.
2: Pero no dijiste.
1: Ay, señor, sí le dije.
2: No dijiste.
1: Además, no me iba a dar nada demasiado.
0: Ay, yo quiero conocer. No, a ver, yo cuando sea grande quiero ser como usted, en verdad.
2: ¿Y fuiste al Watchis Cray? ¿Cómo dicen las perdidas? ¿Al Watchis Cray? ¿Cómo se llama?
1: ¿Cuál es el
2: Queer? ¿Quistier?
0: ¿Al Tisquare?
2: Watch it Cray,
1: Times Square, claro.
2: Yo quiero a New York y andar en el Times Square, Watch it
1: Square.
2: ¿Fuiste al Times Square?
1: Sí, fui, señor.
2: Qué bueno es ahí. Qué bueno que te pase a ti, hijo. Me hubieras dicho pagarte unos centavos.
1: Ay, usted no me da nada nunca, señor, por favor.
2: Bienvenidos a Notiche, señores. ¿Cuándo, güey, les voy a dar yo dinero? Bienvenidos a Notiche, donde los vamos a ¿cómo se dice? A informar. Y hablando de información, hoy en Notiche. En California hubo riesgo de explosión, evacuaron a 50,000+ personas. ¿Qué dijeron las autoridades? ¡También!
0: Trump se someterá a su tercer chequeo médico de su segundo mandato. Y además,
2: señores, el Papa habla sobre la inteligencia artificial. Pide que se regule. ¡También!
0: Unidos confirma nuevos ataques a Irán. Teherán acusa rompimiento del alto al fuego. Y además,
2: ¿qué pasó? ¿Te trabaste?
0: ¡Órale, mijo!
2: ¿Te trabaste, güey?
1: No, porque estoy esperando que los de la América me paguen las de que ganaron, porque ya me están
2: con todo el peso. Te agarraste apostando a lo puro estúpido.
1: Sí, al estúpido.
0: A lo chino.
2: Ya le pagas que no cabes.
1: Ya le pagué como
2: a ti. Y a mí no me vas a estar diciendo que te pague más pronto porque tú te das. A mí me espera. Adelante.
1: Señores, vamos a hablar de México porque está lloviendo machín. Vientos fuertes, granizo, lluvia y todavía va a durar hasta el miércoles. Le tengo los detalles también.
2: Cruz Azul es campeón, los Pumitas lloran. Las selecciones del mundo ya se preparan para el Mundial. Ya faltan muy pocas que den su lista. Eso y más en los espectáculos. Y en los los deportes y en los espectáculos.
1: Que ya no es su tutora, Maribel Guardia dice que ya no le dejará todos sus bienes a su nieto.
0: Oh my God.
1: Y hablando de herencia, Sarita se quedó con la casa de José José en Miami, dejando fuera a José Joel y a Marisol. Shakira no tiene tiempo para el amor y por primera vez agradece a Piqué. Nodal invitó a Julián Álvarez a su concierto en Guadalajara. Y además, tengo todos los detalles de Kendall Jenner y Jake con el Ordi que andan derrochando amor en California. Esto es Notichas. Buenos días, señor.
2: Y esas Kardashian no dejan uno pa' comadre y las huellas,
1: no,
2: ¿verdad?
1: Señor, no.
2: Al rato, man, atrae a mí, ¿vale? Yo te
0: ahora.
2: Al rato me vaya a traer Kendall o me traiga Barca, me vaya a traer Kylie y pase a ser uno más de su lista interminable.
1: Señor, claro. Pero ellas traen puro guapo y joven.
2: Por eso.
0: ¿Qué está queriendo decir, Zahir? Si cada vez el señor está más esbelto.
1: No, sí está más esbelto, pero guapo y joven no.
0: Diría mi mamá, te ve la cara de vaca flaca, me dijo la otra vez mi mamá eso.
2: ¿Te dijo?
0: Sí.
2: ¿Cara de vaca flaca?
0: Mi hija, ya traes la cara de vaca flaca, yo.

0: mamá, gracias.
1: El amor de madre. Hey. Señores, vamos a hablar de lo que pasó, sucedió y aconteció aquí cerca de Los Ángeles, va, en la zona residencial de una ciudad llamada Garden Grove, California, en el condado de Orange. Resulta que andaba un tanque de productos químicos que había un riesgo de que tronara el güeyón, ¿verdad? Que explotara. Entonces la raza se asustó y la policía empezó a evacuar a más de 50,000 residentes del área de Garden Grove. Y le dijeron, sálganse, porque esta madre puede tronar y va, son puro producto químico.
2: Químico. No es químico, no es químico.
1: ¿Yo qué dije?
2: Químico.
1: Químico.
2: Y es químico.
0: Con M.
1: Es puro producto químico.
2: Muy bien.
1: Ok, entonces desalojaron a 50,000 residentes evacuados. ¿Cómo están las cosas el día de hoy? Señores, los bomberos de California hablaron con Notiche hace ratito, ¿verdad? Y me dijeron que esta mañana se había eliminado el riesgo de explosión del tanque de productos químicos.
2: Químicos.
1: Que amenazaba con provocar emisiones tóxicas en la ciudad de Garden Grove. El viernes debemos recordar que el día viernes en un depósito que contiene 26,000 litros de metacrilato de metilo. A lo
0: ¿qué?
1: De la primera.
0: Oh, ¿cómo?
1: Metacrilato de metilo.
0: ¿Que lo trata de qué?
1: Es un líquido flamable utilizado en para fabricar plástico. Podía filtrarse en el ambiente o de explotar.
2: Explotar.
1: ¿Yo qué dije?
2: De explotar.
1: Bueno, cerca de la zona residencial de Garden Grove, el riesgo ha sido eliminado, me dijo TJ McGovern, el jefe interino del departamento de bomberos de Orange. Le dije que saliera al aire, pero me dijo, es que andamos acá. Y órale pues, decenas de miles de habitantes fueron evacuados y abrieron centros de acogida. Hoy por la mañana, los bomberos todavía no habían levantado la orden de regresar a sus hogares, pero maybe en cualquier rato ya les dicen que regresen. Las zonas de evacuación siguen vigentes. Después de una inspección nocturna del tanque, eliminaron la amenaza de explosión. La presencia de una fisura en este tanque, que hicieron que fueron lo que mencionaron, ¿verdad? Pasó de 38 grados centígrados a 34. Es una noticia muy positiva, o sea que le bajó de ¿cómo se dice? De
2: temperatura.
1: De temperatura. Por eso dijeron que ahorita ya lo más probable es que ya,
0: no
1: ya
0: explote.
1: Hoy lo regresen a la raza, pues, ¿verdad? Pero el susto, como quiera que sea, eso sucedió aquí en Los Ángeles, bueno, en Orange County, en la ciudad de Garden Grove, donde el chino tiene dos casas ahorita rentando.
2: Oiga, pero lo que me preocupa es que por una situación como esta, de un tanque, haga que evacúen a 50,000 personas que además tienen que vérselas como ellos puedan, irse a donde ellos puedan. ¿Por qué no demandan a quien tiene ese tanque para que les pague todos los daños?
1: Porque son empresas que seguramente tienen todo bajo regla, ¿no?
3: Pero les deben de, creo que si les pagan a muchos, si pides, te deben de pagar el.
0: Pero 40,000 personas, 50,000 y tantos.
3: Ah,
0: mil
3: no,
0: personas,
3: pues lo paga la compañía.
1: Ah, sí, si agarraste tú este hotel o algo, ¿o qué?
3: Sí, sí te lo deben de pagar la compañía.
0: Un saludo a los bomberos, chiquillos.
3: ¿Y es que okay?
1: Uy, ¿y por qué no la gente que evacuaron?
0: Ay, porque ellos hicieron el labor y su trabajo como lo deben de hacer, evacuar y ayudar y ver por la protección civil de la gente, pues. Besitos a los bomberos.
1: ¡Ah, qué casualidad!
0: Que vengan los bomberos, que me estoy quemando. Que vengan los bomberos.
1: Ya vamos con la noticia.
0: Además, les tenemos que informar, comunicar, decir. Ahí les voy. Trump se someterá a su tercer chequeo médico de su segundo mandato. Oiga, pues es que mientras muchos todavía andan recuperándose del Memorial Day en la Casa Blanca, pues ya traen otro tema sobre la mesa. Y es que Donald Trump, que ya casi llega a los 80, se va a someter a su tercer chequeo médico de este segundo mandato. Y según los reportes, el presidente va a visitar el Centro Médico Militar para una evaluación completa, donde incluye exámenes médicos, dentales, y ojo, este sería ya el tercer chequeo en apenas 13 meses. ¿Qué estará pasando? Porque la Casa Blanca asegura que todo está en orden.
1: Sí, se tiene que estar chequeando de bien a bien el presidente.
0: Por todos lados, ¿verdad?
1: Sí.
0: Que Trump está en excelente estado de salud, pero la noticia llega justo cuando mucha gente en este país está cuestionando si realmente tiene la energía y la agudeza mental, pues, para seguir al frente del país. De hecho, hay una encuesta reciente reveló que casi 6 de cada 10 personas tienen dudas sobre su capacidad mental para gobernar, y más de la mitad cree que su condición física no es la ideal para ser presidente. Pero bueno, Trump sigue diciendo que está fuerte.
1: Que anda al cienón.
0: Sí, con energy.
1: Bueno, señores, se va a someter a un chequeo físico que se tiene que hacer, si lo puso ahora sí que seguidito, pues a esa edad tiene que con.
0: Se tiene que checar todos lados.
1: 6 meses, si es posible.
0: ¿Usted ya se checa por todos lados?
1: No, señor. Me checo, de la próstata, la última vez que me chequeé fue así.

0: semanas y voy a ir también mañana otra vez, por si las dudas.
1: Ay, además de que le gustó.
0: El doctor, o sea, quiero mandar un saludo a mi doctor.
1: O la enfermera.
0: ¿Cómo se llama? Mi doctor se apellida Seven Batteries, siete pilas en español. Sí. Mi doctor, el siete pilas.
2: Seven Batteries.
0: El que me hace los chequeos de la próstata.
1: Ahora.
2: ¿Y por qué va muy seguido si nada más es una vez al año?
0: Es que hace magia, ¿vale?
1: No.
0: ¿Qué? Mi doctor hace. Mira, porque me dijo, a ver, agáchese. Sí. Yo me agaché y me dijo, ¿qué va a sentir esto y esto y esto y esto? Está bien, le dije, adelante. Y ella me dijo, ¿estás sintiendo? Y yo, sí, sí, está sintiendo. Y luego me hizo así, era magia, y me enseñó las manos. Ya que sé cómo le así.
1: Con algo.
0: Pero él trae las manos sueltas.
1: Quiero creer que es nueva tecnología.
0: Porque es una tecnología Wi-Fi.
1: Yes.
2: ¿Y hasta dónde la sintió?
0: Mira que tú sientes, pero él trae las manos sueltas.
2: ¿Y hasta dónde?
0: Ser un robotcito, ay, ¿verdad?
2: Y llegó hasta donde se progenaron.
0: Y dije, doctor, pero.
1: ¿Ay?
0: Doctor, me dijo, no, de una vez estoy checando las anginas, hijo, ¿verdad?
1: Válgame Dios. Está como el ginecólogo del doctor Snicker, así le dicen.
0: ¿El doctor Snicker?
1: Sí. El ginecólogo, porque así tiene
0: los dedos
1: como Snicker.
0: ¿Qué vas tú, doctor?
1: Me han contado.
0: Las tuyas, yo conté la mía.
1: Me han contado.
0: Cuenta tú las del doctor.
1: No, yo me ha contado el doctor Snicker que así tiene los dedos, me ha contado.
0: No, aquí tiene que contar un tan las de uno, vale. Señores, el Papa pide regular la inteligencia artificial para que no sea un instrumento de dominación. El Papa León XV pidió la regulación de la inteligencia artificial y que sus desarrolladores trabajen también por el bien común en lugar de lucro. En un amplio manifiesto sobre cómo salvaguardar a la humanidad mientras la tecnología impacta en todo, desde el trabajo hasta la guerra, el Papa dijo, Magnifica Humanitas, la primera encíclica de León, del primer Papa nacido en Estados Unidos, quien días después de su elección anunció que consideraba que la inteligencia artificial, la IA o la AI, era el mayor desafío que enfrenta la humanidad. En el texto del Papa León, de nombre Magnífica Humanitas, Humanidad Magnífica, denunció la cultura del poder que impulsa la carrera de la inteligencia artificial, especialmente en el desarrollo de métodos cada vez más sofisticados en la guerra a distancia. No es permisible confiar en decisiones irreversibles y letales a sistemas de inteligencia artificial, lo que abre otro punto de fricción entre el Papa estadounidense y el gobierno del presidente de Estados Unidos, pues que ha trabajado de manera agresiva para desregular el desarrollo de la inteligencia artificial. Debemos desarmar la inteligencia artificial para apartarla de lógicas que la convierten en un instrumento de dominación, exclusión y muerte, así dijo el Papa. Entonces empezó de alguna manera a criticar a las empresas de inteligencia artificial, de que no dejen, pues ahora sí que cuestiones humanas en manos de computadoras, en manos de máquinas, y que se use para el bien de la humanidad y no para cosas como la guerra. Eso fue lo que dijo el Papa. Adelante, mami.
1: Claro que sí, señor
0: Don Cheto. A ver, más quiero hacer una aclaración.
1: ¿Qué pasó?
0: Nuestra amiga locutora que hoy viene aquí en vez de Giselle, su nombre de locutora es la mami. Así que cuando yo le diga adelante, mami, no quiero que me hable luego mi esposa.
1: Hay que hacer un paréntesis.
0: Así se llama ella. Mi mami eres tú, baby.
1: Ay, Jesús.
2: Ella es la mami.
1: La mami.
2: Su mami es Carmela.
3: Hey, ay, no, mami.
0: Pero, no, mami.
1: Ay, no, mami. Pero usted me puede decir como usted quiera.
0: No, pues, mamija, mami.
1: Su mami. La mami.
0: Adelante.
1: Arroba la mami locutora. ¿Usted? Mami con Y. No,
0: mami. Adelante, mami.
1: Les informo, le comunico, les digo, Estados Unidos confirma nuevos ataques a Irán y Teherán acusa rompimiento del alto fuego. Atención, porque la cosa se está poniendo caliente en Medio Oriente. Y no es una movie, Estados Unidos confirmó nuevos ataques contra objetivos en Irán y Teherán, que ya está acusando a Washington de romper al alto fuego. Y según el Comando Central de Estados Unidos, los ataques fueron contra embarcaciones y posiciones militares cerca del estrecho de Hormuz, una zona clave para, pues, por donde pasan grande parte del petróleo del mundo. Y Estados Unidos asegura que todo fue fue en legítima defensa. Dicen que detectaron.
0: Según, bases, ¿no?
1: Sí, que según detectaron movimientos militares iraníes y que tenían que actuar para proteger a sus tropas y sus intereses en la región. Pero del otro lado, Irán dice que esto fue una traición al acuerdo de tregua y ya advierten que podría haber respuestas militares. Y mientras los líderes hablan de paz en reuniones diplomáticas, en la vida real, pues siguen los bombazos, los drones y las amenazas. O sea, una cosa es lo que dicen en la mesa y otra muy diferente lo que pasa en el aire, señor. Hasta aquí la información.
0: En el estrecho.
1: En el estrecho.
0: Como quiera que sea. Vamos ahora con el chino y el clima. Chinel, ¿cómo se llama?
2: Chinet
0: García.
2: Así es, nos vamos a hablar del clima en México, donde yo creo que por eso los Pumas perdieron. Y es que desde

0: Desde el domingo ha marcado con fuertes lluvias, tormentas eléctricas y en algunos lugares hasta granizo, afectando a la Ciudad de México, Estado de México y otros lugares. Esto debido a una combinación de un canal de baja presión, inestabilidad atmosférica y humedad que proviene del Océano Pacífico. Según pronósticos meteorológicos, las lluvias intensas se van a concentrar en Puebla, Hidalgo, Querétaro, Tlaxcala y el Estado de México. La capital también tendrá unos chubascos todavía hasta el día de mañana, así que prepárense porque les está lloviendo a Ciudad de México, el estado y sus alrededores desde el domingo. Y señores, esto va a ser hasta el miércoles. Se pronostica que todavía mañana caigan lluvias, tormentas eléctricas en algunos lugares. Se le recomienda, por favor, a la gente maneje con precaución debido obviamente a las lluvias y que por favor, si usted ahora sí que esté lejos de los, ¿cómo se llama? Ay, se me olvidó el nombre. ¿Cómo se llama? De los anuncios grandes, ¿cómo se le llama?
1: Espectaculares.
0: Se me olvidó en español.
1: Ay, en español. Ay, se le olvidó. Ay, qué chico, tota mal.
0: Mira. Se me olvidó. ¿Cómo se dice espectaculares en español?
1: ¿Cómo se dice en inglés?
0: Signs.
1: Ay, Dios mío.
2: Te dicen billboards.
0: Billboards.
1: Oh, my goodness.
2: Chino, mira cómo estaban preocupados ahorita los chilangos que están oyéndonos allá por lo que les dijeras el clima.
0: Estado de México, Tlaxcala, Puebla, todo el mundo, porque nosotros somos internacionales.
1: Que si no dicen ni se enteran, ¿vale?
2: Estamos con los deportes, con el señor Agapito Tito Padilla. Felicidades al Cruz Azul. Puma sigue llorando. Regresamos.
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6: Recordamos que el Cruz Azul fue campeón, sí, campeón al ganarle a los Pumitas, y anda muy agüitadón, y solo híjole, ¿qué va a pasar con Efraín Juárez? Se hablaba de que podría dejar el fútbol mexicano y aventurarse en Europa. No sabemos, pero ahora sí nos vamos con Tito Padilla. Tito, ¿cómo estamos, Tito?
7: Muy buenos días, buenas tardes, buenas noches, donde quiera que se encuentren, feliz inicio de semana, el martes, no hay problema, dígame con qué les gustaría que empecemos, hacemos llorar al chino, nos vamos a Europa.
6: No, fíjate que yo quisiera que nos concentráramos no en la derrota de Pumas, sino en la victoria de Cruz Azul, Tito.
7: Me gusta la idea. Pumas tuvo un primer tiempo, yo pienso que para poder haber finiquitado, y se lo pongo así, en el primer tiempo, no sé qué, ahora sí estoy con el chino, no sé qué le pasa a Pumas, no puede definir. Recordemos ese 3-0 que iba con las Águilas de la América, que lo viene y lo empatan 3-3. No lo finiquita rápidamente, no lo termina. Debemos recordar que en el fútbol, ¿cuál es la mejor defensa del ataque, señores? Tener la pelota, atacar a tu contrario, mantenerlo lejos de tu arco y entregarle el segundo tiempo. Y discúlpame, chino, pero entregarle el segundo tiempo al Cruz Azul, eso es lo que provoca el 2-1 en los últimos minutos del partido y la coronación con la número 10 de el Cruz Azul, don Cheto. No sé cómo lo mire usted.
6: Tito Padilla, yo la mera verdad, cuando empecé a ver el partido, el Cruz Azul estaba sobre Pumas, pero apedreándoles el rancho macizo.
8: Ya desde el principio, Navas, ahora sí que Navas siendo Navas.
7: El héroe, la verdad, chino.
8: Lo único que yo entiendo es el fútbol ahora con el VAR. donde ya no puedes hacer nada porque ya todo ven. O sea, ante una falta que no va a afectar en nada a medio, o sea, tú me dijeras, uy, vas a evitar un gol. O sea, una roja tonta cuando ya estaba acabando el partido, cuando ya te vas a ir a tiempos extra, no sé, auto.

0: goles y demás, no, ya, ni modo.
1: Bueno, en el autogol nada que hacer, en el autogol nada que hacer, chino, o sea, la verdad,
0: no, no, un autogolazo, Cruz Azul hizo su jale, los Pumas, pues, sí. Como cada partido, sufriendo, y al final, les digo que no me gusta la, ya, perdón, pero.
2: Efraín Juárez no te cuachó.
0: No hizo nada, o sea, ves los problemas, Carrasquilla.
1: Ahora sí.
0: No sé.
1: Carrasquilla, exactamente, también fue un duro golpe para Pumas lo de Carrasquilla, y sí, no le veo, no, lo que entiendo del chino, y sí, también yo lo miré, no le veo reacción, en pocas palabras, a Efraín en el banco, de ok, qué muevo, un ajedrecista, claro, lo que exacto. Hace, qué muevo, cómo ataque, qué, a quién saco, quién pongo, me están apareciendo el rancho, le meto otro número 5, otro, pero que tenga movimiento y que tenga reacción en la medio campo para poder contragolpear, sí, hoy sí, don Cheto, le voy a dar la razón al chino, la verdad.
2: Bueno, se habla de que Efraín Juárez pudiese dejar de alguna manera Pumas y irse a Europa. Sí. En el caso de Wikilopochtli, anda la gente, ¿lo van a dejar en Cruz Azul, Tito?
1: Sí, señor, ya dijeron el día de ayer por la noche que Wiki se queda, que el presidente de Cruz Azul, que están contentos, es campeón, lo van a dejar, ojalá que le tenga la paciencia, ha demostrado Wiki lo que hizo, cuando lo agarra, y son siete partidos que no perdió, van hasta la final, y en la final ganan, y hasta el día de ayer por la noche, lo dejan. Incluso, también ayer por la noche, ya tarde, Pumas dice todavía que quiere que Efraín se quede, pero ya usted lo dijo, don Cheto, tiene ofertas hasta de Europa, Bélgica, se me hace por allá, don Cheto, el señor Efraín Juárez.
2: De por allá, por aquellos andurriales, ok, Tito Padilla.
1: Exactamente.
2: Oye, nomás para cerrar con el fútbol, con lo del fútbol, ya casi todas las selecciones dieron su lista, no hay selección que se escape de las críticas a la lista de los seleccionados. En España están haciendo un desbarajuste porque no hay ninguno del, sí, Real Madrid, que debió ir Hutchen, que debió ir ¿cómo se llama el lateral derecho tú? Carvajal.
1: Carvajal, pero está lesionado.
2: Jugaba en el Real Madrid, ¿cómo va? Sí, Carvajal, señores.
1: Sí, exactamente, no, yo no lo entiendo, y la verdad, también ya llegó Fidalgo y Julián, el flamante campeón goleador de la Liga de Arabia Saudita, Julián Quiñones, ya también está, ya están en el CAR, en el Centro de Alto Rendimiento, ya casi está completa la selección mexicana, digo, en lo que consta, que según van a ser los 25, ya casi, faltaría uno por ahí, y lo decidirán hasta el primero de junio, así es de que estamos ya listos, y como se dice, todas las selecciones ya casi listas, la croata también, los croatas también ya están listos también por ahí, y últimos bailes de muchísimos seleccionados de diferentes partes del mundo, así de que estamos al pendiente. Hablando de Europa, don Cheto, vámonos porque también ya terminó, y aplausos, me levanto, me quito el sombrero, hago una reverencia, señoras y señores, el Como equipo de Italia es de Champions League, sí, deja atrás en el quinto lugar al Milan, después de ganarle 4-1 al Cremonese, y el Como es de Champions League, don Cheto, el de César Fábregas, ¿qué le parece?
2: No, Tito Padilla, es que los vatos del Como andan jugando bien bonito. No,
1: hombre, otro nivel,
2: Tienen afición, es un equipo chico, un estadio muy bonito al lado del mar, uniformes muy bonitos, y pues se les va a ir Nico Paz al Real Madrid.
1: Se les va Nico Paz, exactamente. Le tengo más o menos los que ya, después de terminadas las jornadas, los que van a la Champions, don Cheto, lo del 20, 26, 27, en el Inglaterra, Arsenal, Man City, Manchester United, Aston Villa y Liverpool, en el España, Barcelona, Real Madrid, Villarreal, Atlético de Madrid, alcanzó a entrar también, y el Betis, aunque usted no lo crea, también está el Betis en la Champions, en Italia, como se lo decía, Inter de Milán, Napoli, Roma, y el Como ya están de ese lado, qué buena. Hace, ¿qué? Sería 3 años, 4 años, estaba en las divisiones inferiores de Italia, el Como, llegó César Fábregas y lo lleva hasta la Champions, ¿qué le parece? No,
2: así está la cosa, Tito Padilla. Hoy vamos a hablar del básquetbol porque los Knicks, después de 27 años, vuelven a una final de la NBA. Tito Padilla, estás en vivo, güeyón.
1: ¿Qué forma, don Cheto, de acabarle las esperanzas a los Cavaliers? Los barrieron, los trapearon, los enjabonearon, dice mi madre, te traigo el jabón, dice mi madre, pues 130-93 para poner el cuarto juego a su favor, mandarlos y ya ser campeón del este, ya están listos, puestos y dispuestos los Knicks, después, como usted lo dijo, de 27 años, esperar tanto tiempo, después de aquel equipo que eran los malosos, los que iban contra Michael Jordan, que lo agarraban a codar, vasos y que los protegían todos por ahí en aquellos bus, pues ahora

0: en estos Knicks, pero muy diferente, con un juego, un ataque rápido, un ataque que tiene de todo, absolutamente su equipo tiene de todos los Knicks, de tres puntos, bajo el arco, rebotes, tiene absolutamente todo, y de verdad, excelentísimos campeones. Ahora, a esperar, porque el día de hoy se viene acá en el oeste, 5:30 de la tarde, quinto juego, don Chetre, quinto juego de entre las Spurs de San Antonio y el Thunder de Oklahoma, van empatados, dos juegos por bando, estaremos al pendiente porque está de rechupete esto, los Knicks ya esperando así sentados en el sofá, quién me va a tocar, quién me irá a tocar, ellos ya listos, ¿qué le parece, don
1: Tito Padilla? Así están las cosas, van a los Knicks, van a tener que esperar a ver con qué les toca, pero felicidades por 27 años después estar en una final de la NBA, uno de los grandes equipos de la NBA. Tito Padilla, un abrazo, hijo.
0: Un abrazote, que tenga una excelente semana. Síganme en mis redes sociales, Tito Padilla 74, todo que esté en espacio, Tito Padilla Deportes en Facebook, Instagram, también en Twitter, bastante información deportiva. Yo me voy, me barro, me espuma, me desaparezco, quien digo, fuga deportes, Tito Padilla.
1: Gracias, Agapito, regresamos con los espectáculos con Saíd García Solís.
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0: acreedor, señor. La institución financiera inició una acción de foreclosure. Foreclosure.
1: Sí se ve bien. Sí. Sí,
2: dile. Es que ahí trae unas como unas para las ojeras.
3: Son unos parches para las ojeras.
2: Yo traigo unas ojeronas, güey, de regulo caro ahorita, ¿vale?
1: ¿Por qué de regulo caro?
3: Pero póngase papa o pepino.
2: El otro día compré unos pepinos para ponerme y los...
3: Y no se le...
2: Con chili.
0: Bueno, la institución financiera Newrest inició una acción de foreclosure, embargo de la propiedad contra los tres hijos del cantante, al quedar la casa sin testamento tras la muerte de José Julián, o sea, intestada. La deuda pendiente ascendía a $437,000.
2: ¡Uy, nomás qué dineral, güey!
0: El banco demandó a José, a Marisol y a Sarita, los tres hijos del, de los demandó el banco porque no estaban pagando. La subasta del inmueble estaba programada para el 6 de abril y fue entonces cuando Sarita actuó y presentó ante la jueza una moción de emergencia para frenar la subasta y demostró que contaba con el dinero para cubrir la deuda.
3: Bien merecido.
0: Pero que ella sí iba a quedar completamente con la casa.
2: Pues sí, es que pues así sí. Tiene que ser.
0: La jueza autorizó el traspaso solamente a nombre de Sarita Sosa y dejó a José Joel y a Marisol fuera de la herencia de esa casa.
2: Ella,
0: o
2: sea, está demostrando que puede seguir pagando esa propiedad.
3: Pues que se la quede ella.
0: Pues ella pagó la deuda.
3: Pues sí.
0: Pues ella pagó la casa.
3: Don Cheto, ¿qué se está haciendo? Se va a terminar picando el ojo, oiga.
2: Ya me lo puse y por fin.
1: Es que es bien brusco usted,
3: sí. Sí, es muy brusquito.
2: No, no sé ponerme estas cosas gay, sí, sí.
3: Mira, le quedó volando ahí.
0: ¿Por qué gay, sí, sí?
2: ¿No está muy gay ponerse esto en los ojos?
0: No sé.
2: Bueno, adelante, pues.
1: Súper gay.
2: Ya me la traigo, la ciela, güey. Tú te la pones de bonito ahí.
3: Pónsela bien, o sea,
2: ahí. Ahí está ya. Ay, no veo.
3: Y el... No está picando loco el señor.
2: Bien, aquí bien brilloso. Oye, ¿tú cómo se llevan los hijos de José entre ellos?
0: Muy mal.
2: Muy mal.
0: Muy mal, de hecho, hasta Marisol y José Joel, que siempre eran amigos, al parecer.
3: Es entre ellas dos.
0: Las herencias dividen a las familias.
2: No, por eso qué bueno que nunca tuve nada para dejarle a mis hijos, para que ellos sigan bien unidos.
0: Para que no se peleen.
3: Oye, pero ellos dos, ¿por qué no? Creo que hubo una bronca en una Navidad, algo así, ¿no?
0: Sí, algo habían ahí, se habían peleado, pero con Sarita se llevaban muy mal porque era la hija del segundo matrimonio.
3: Sí.
0: Con Sarita se llevaban muy mal, pero José Joel y Marisol se llevaban bien porque son de Anel los dos, de la misma mamá.
3: Exacto, son de la misma, pues.
0: De la misma, de los dos lados.
3: Sí.
0: Pero la cuestión es que como después de la muerte de don José, al parecer... Pues hubo un asunto de un dinero y ya Marisol y José Joel tampoco se llevaban bien. O sea, las herencias dividen. Dividen. Hay que ser claro siempre con lo que vamos a dejar. Oiga, aseguró Shakira no tener tiempo para el amor, señor.
1: Ok.
0: La cantante dijo que con está enfocada en su carrera y en sus hijos, no tiene tiempo para relaciones amorosas. Lo que sí es que por primera vez... Dijo que ella agradecía completamente todo lo que vivió con Gerard Piqué. Por primera vez dijo que agradecía que él había puesto la semilla para ser padre de Milán.
3: Claro.
0: Y de Sasha, de 3 y de 11 años respectivamente. Y dice que, pues bueno, por ahora no hay tiempo para el romance, no hay espacio ni tiempo en su vida para eso, pero en algún momento... Con su apretada agenda va a ver.
3: Claro.
2: Y aquí estoy cuando eso suceda, Chucky.
3: Ay, don Chucky.
2: Aquí estamos de bien a bien, hija, cuando como quiera, para enseñarte lo que es amar bien, porque siento que has trompezado mucho, ya no
0: traes... ¿Trompezado?
2: Ya no traes ni uñitas en tus patitas de tantos trompezones.
0: ¿Cómo crees?
2: Entonces aquí conmigo, mira.
3: ¿Usted qué le puede ofrecer, don Chito?
2: Lo que la mujer quiere.
3: Cariño.
2: Paz, tranquilidad y protección.
0: Protección.
3: Protección.
2: ¿Edad? Chucky.
3: Chucky.
2: Mira, como quiera yo te voy a tener tu casa bien limpia, hija. Tú vas, haces tus giras.
3: Ora.
2: Y cuando llegues, mira.
3: Aquí
2: ¿qué tu caldito de res? ¿Qué tu caldito de pollo?
3: ¿Qué tus quesadillas?
2: ¿Qué tu sopita de arroz? ¿Qué tu chilito martajao? ¿Qué tu tinga? ¿Qué tu caldito de camarones?
0: Yo la verdad no creo
2: que... ¿Qué tu mole?
3: No creo.
2: Todo bien perrón. ¿Qué tortillitas más seca?
0: Yo dudo que Shakira está buscando...
3: ¿Quién le cocina?
0: ¿Tiene chef? Tiene chef, señor.
2: ¿Qué tu carnita con chili? ¿Qué tu costillita de salsa verde? Allí no te va a faltar
3: ¿Qué
2: nada.
3: Podrá necesitar, ¿qué podrá necesitar Shakira a esas alturas?
2: ¿Un vato así? ¿Un vato así?
3: ¿Usted cree que ya quiere que le cocine, don Cheto?
2: Yo que le cosquea, que no tengo.
3: Ella quiere que le dé guaca guaca.
0: Claro. Como quiera. Shakira quiere, ya tiene chef, no tiene, sí, no tiene necesidad.
2: ¿Qué quiere? ¿Qué guaca?
3: ¿Dinero?
2: Princesa, ¿qué quiere la chica fresa?
3: Dinero no necesita.
2: No, por eso.
3: Ni chef tampoco. Una, yo pienso.

0: mismo tener un chef que ver al vato, hasta la, al vato tuyo cocinando allí, móvil para allá y todo.
1: Pero usted le va a dar ese
2: en boxers.
1: ¿Usted le va a dar ese amor y ese cariño que Shakira
2: necesita?
1: ¿Físicamente necesita?
0: Física, o sea, tú estás hablando
1: de sexo sexual. Intimidad.
2: Oh my god.
0: O sea,
2: ¿podrá?
0: Creo que sí, creo que, o sea, creo. Con ayuda.
1: ¿Ayuda de qué?
0: Pues tú sabes.
1: No sé.
0: Con alguna ayudita sí puedo yo, como que era algo le acabalo allí yo.
1: Dele, Yumbina, para que se ponga bien cachichurri.
0: Algo le acabalo allí de lo que me pida algo. Sí, mira, ¿qué vas a querer? Quiero cuatro. Mira, te voy a ver si te acabalo dos, pero, ¿verdad?
2: Si no, como el doctor. Sin manos.
0: Entonces, como que era.
1: Oiga, Cristian Nodal sorprendió al invitar a Julián Álvarez a su concierto al auditorio Telmex este pasado fin de semana.
0: Nodal, sí.
1: Nodal. Lo vi. Llenó el auditorio Telmex allá en su natal Guadalajara, en la Perla Tapatía, que pues se presentó en este lugar, muy bonito, más de 10,000 personas corrieron al cantante. Invitó a Julián, quien fue pues artífice del inicio de su carrera, y le agradeció todo el apoyo que le ha dado durante siempre Nodal, bueno, Julián a Nodal, y pues muy bien, o sea, estuvieron ahí los dos, el rey de la taquilla y Cristian Nodal cantando.
0: Era su ídolo, ¿tú eres?
1: Sí.
0: Lejo.
1: Yo creo que los dos admiran uno al otro y por eso estaban ahí apoyándose. Me da mucho gusto que entre colegas hagan este tipo de colaboraciones y que pues la casa de Nodal, que es Guadalajara, pues haya invitado a Julián, pues que es el rey de la taquilla, la taquilla que también vive, por cierto, en Guadalajara desde hace muchos años,
0: ¿Quién? Julián, sí.
1: Julio vivía allá en Guadalajara. Tiene su rancho allá en Chiapas, donde está su familia por lo general.
0: No, pero él vive ahí en Guanatos.
1: Pero él vive ahí en Guanatos, ahí está. Sobre todo cuando tiene temas de trabajo, siempre está allá en Guadalajara.
0: Está bien.
1: Caso, ¿no? Que tiene ahí mi compa.
0: ¿Sí?
1: Sí,
0: bien bonito. No he ido a su casa.
1: Bien bonito.
0: No he ido a su casa.
1: Allá el Julio. Pero bueno, le voy a platicar al regresar de esta pequeña pausa de 60 segundos de un incidente de gas lacrimógeno que hubo en el concierto de Ricky Martin en Montenegro, y además Kendall Jenner y Jacob Elordi, recargas, derrochan amor en California. Se lo platico al regresar.
0: Esas Kardashian son bravas, como dijo mi primo Wichu. Son bravas de cola.
2: ¿Cómo? ¿Qué es eso?
0: Son bravas de cola, hijo de primo bicho. Ahí estamos, regresamos.
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0: estamos en vivo, amigos. Don Cheto los saluda 4 después de la hora. Amigos de por allá de Houston, Texas, Dallas, Texas. Buenos días, Texas. Las Vegas, Nevada, todas las Carolinas, un abrazo.
1: La gente de Oklahoma, la gente de Oregon,
0: okay, Portland. Sí, Portland, Oregon, ¿cómo andamos, chavalada?
1: La neta, sí, saludos para acá arriba, todo lo que es aquí, Salinas, Fresno.
0: Fresno, Salinas, Bakersfield, todo papa arriba, pues los posandurriales.
1: Aquí era Fresno.
0: Voy a ir pronto.
1: ¿Sí?
0: Sí.
1: Vamos, porque me le voy a pegar.
0: Pero ah, ¿te vas a vestir bien?
1: Oh, claro, yo siempre bien vestido.
2: ¿Por qué te fuiste así a Bakersfield?
1: Pues normal, hacía calor, te hubieras llevado para que veas cómo estaba.
2: Ya vengo.
0: ¿Con choris?
1: No.
0: Un short perrón, así, con zapato blanco, así que te
2: era. Que tu bling bling, que tu
0: una
2: acá.
0: Una camisa blanca, ese perro allí.
2: Te tomo así las traían, o sea, así.
1: Si así caen, imagínense. Pero bueno, señor, llegó el momento de hablar de lo que le gusta. De psicología.
0: Eso, me gusta mucho, pero cuando habla Silvio Olmedo. ¿Ya está lista?
1: Sí, ya está lista. Sí.
0: Le vamos a dar la bienvenida, señores, a nuestra psicóloga de cabecera y amiga, Silvia Olmedo. ¿Cómo estamos, Silvia?
3: Estoy feliz. Feliz porque cada vez más gente me escribe y me dice, ¿cómo estoy aprendiendo de mí con Don Cheto?
0: Ah, mire, Silvia Olmedo, sé lo que se siente que digan eso y es muy bonito, imagino, como profesional, que digan eso. Si a mí me da mucho orgullo que no soy el profesional, tú también soy un escucha en este segmento, ¿verdad? Y siente bonito escuchar eso. Y porque la verdad es que esa es la idea, Silvia Olmedo, aprender y saber y darte cuenta de ciertas cositas que no son a veces fáciles de digerir, porque la cosa de la introspección o de la cosa de la de las cosas de la mente son difíciles de digerir, ¿verdad, Silvia?
3: Son muy difíciles y además te aíslan. Cuando tú no le pones un nombre a lo que te pasa, empiezas a pensar que la persona que está mal completamente eres tú, ¿no? Y que algo pasa en ti, algo que está roto y algo que no funciona. Y luego, cuando le pones un nombre, y sabes que es simplemente una pequeña pieza de ese mecanismo tan grande que tenemos, y que esa pieza, a lo mejor lo único que necesita es un poquito de aceite, ¿no? O limpiarla, o apapacharla, o repararla. Y eso es la salud mental al final. ¿Qué? El darte cuenta que todos tenemos una pieza. Todos, que a lo mejor no funciona tan bien y que nosotros, o a veces con ayuda de un psiquiatra o un psicólogo, podemos resolverla.
0: Oiga, Silvio Olmedo, hoy la pregunta es muy directa. ¿Qué tanto nos afecta la infancia en las cuestiones psicológicas, mentales, ya de más grandecillos?
3: Y es algo que todo el mundo dice a otra persona, es, bueno, ya, esto te pasó cuando eras niño, supéralo, supéralo. Y el tema es que si está vivo lo ha superado, pero ¿cómo le ha dejado esa persona? Recuerden que cuando somos niños, lo que estamos haciendo es construir las columnas de ese edificio emocional que vamos a tener cuando somos adultos, y cada año le ponemos otro piso más, y cada año le ponemos otra altura más. Entonces, si en nuestra infancia nosotros hemos tenido un acontecimiento traumático, esas columnas de nuestro edificio ya no van a estar rectas. Y van a estar torcidas. Y entonces, ¿qué pasa? Que aunque tú hayas superado emocionalmente una situación, aunque la

0: hayas perdonado, fíjese lo que le digo, don Cheto, aunque la hayas perdonado, estás sufriendo las consecuencias de esa infancia el resto de tu vida. ¿Y eso qué quiere decir? ¿Debemos nosotros decir, bueno, porque me ha pasado esto en mi infancia, ya no voy a ser una persona plena o feliz? No. Te puede pasar algo en tu vida que puede ser algo que te impacte muy seriamente, pero con mucho trabajo, no solo vas a ser una persona normal, sino al revés, puedes llegar a ser una persona extraordinaria, ¿ok? Un trauma de la infancia es como una advertencia de la vida, como una pequeña herida, pero no es una sentencia, ¿ok? Entonces, ahora, ¿qué vamos a entender? ¿Qué tenemos que, en este mare magnum, en esta complejidad de la mente humana? Que si tú no eres consciente que tienes una herida, y esa herida te ha hecho generar un patrón, o sea, una forma de responder ante la vida, ese patrón lo vas a replicar de una manera inconsciente y automática. O sea, si a ti de niño tus padres aplicaron tanta violencia en ti que dejaron una herida emocional, un trauma emocional, la probabilidad de que tú vuelvas a hacer lo mismo es alta.
1: Sí, o sea, podemos repetir esos patrones, pues, de los que fuimos a veces víctimas de edad, y podemos llegar a ser victimarios de esos patrones también, comportamientos.
0: Por eso muchos,
1: sí, por ejemplo, Iri, yo me tocó ver, por ejemplo, cuando yo estaba chiquillo, había un señor que le pegaba a sus hijos bien feo. Esto es una historia real, nomás para que vean los patrones, que cómo podemos repetir lo que, a pesar de que sea un trauma, lo podemos repetir en la vida. Cuando estábamos nosotros niños, había en nuestra cuadrilla, en nuestra palomilla, un chiquillo, y ese chiquillo, su papá le pegaba en frente de todo el rancho. O sea, su papá salía a buscarlo.
2: Y bolas.
1: Y con una vara en la mano se lo llevaba,
3: pobre,
1: por todo el rancho. Y el señor pegándole al chiquillo y saludando a la gente. Y bueno, adiós, ¿cómo están? Y paz. Y ya me tocó otra generación. Ese morrillo, lo mismo hacía con sus hijos. Se salía a buscarlos con la vara en la mano y se los llevaba a varazos hasta su casa. O sea, repetimos patrones, y no, si nosotros no sanamos, y nosotros no somos conscientes de que, ¿sabes qué? Porque aquí hay dos caminos, o corto el patrón o lo repito. ¿Cómo le hace uno allí, Silvio Almedo, para primero, para darte cuenta del que está siguiendo un patrón?
0: Primero, lo que nos va a pasar es que cuando hemos vivido una infancia traumática o violenta, creamos lo que se llama un patrón de desregulación emocional. ¿Qué quiere decir eso? ¿Qué quiere decir ese palabra? Que ante una situación que para la gran mayoría de la gente es una situación manejable, en nosotros despierta ansiedad, miedo, agresividad, impulsividad. O sea, reaccionamos de una manera desproporcionada ante algo que para la mayoría de la gente es fácil de manejar. Entonces, si ya hemos vivido eso y sabemos que tenemos una desregulación emocional, qué palabra, repito, ¿qué vamos a tener que aceptar? Que necesitamos ayuda. Que hay un momento en el que, aunque seamos conscientes de ello, las emociones van a poder sobre nuestras reacciones. ¿Y qué tenemos que hacer? Volver a entrenarnos. Por ejemplo, ¿qué pasa cuando alguien me grita y de repente me vuelvo una persona muy agresiva? ¿Qué hago? Entender que el problema no es que la persona te grite y te provoque. El problema es que tú no controlas tu conducta, tus reacciones, tus emociones. Entonces, cuando tú veas que alguien reacciona de una manera desproporcionada o tú, ahí tienes que pedir ayuda. Es una cuestión de sanar y de volverte a entrenar. Y con eso, una vez que tengas entrenamiento, vas a ser mejor persona, vas a ser mejor padre, vas a ser mejor pareja. Pero hay que ser consciente, por eso es tan importante darle importancia, y nunca mejor dicho, a la salud mental.
1: Y saber que eso,

0: a veces pensar en las cosas de morrillo que nos pasaron de chicos y que luego tienen repercuten, también yo pasar pues palabras domingueras en nuestra adultez, a veces uno sin darse cuenta. Yo quisiera robarte un par de minutos, Silvio Almedo, para contar mi experiencia personal al público, ¿verdad? Con la finalidad de ponerme de ejemplo de cómo una situación que uno no tenía en la mente, cuando te das cuenta, todo cae, todo embona. En un tiempo a mí me empezaron a dar ataques de ansiedad, ¿verdad? Ataques de pánico, literalmente, así de me estoy muriendo, hijo, la vamos al hospital, ya. Entonces empezó a crecer en mí un miedo a morirme muy grande. Estoy hablando de hace unos 15 años, yo creo, sí, 15, 16, 17, 17 años. Y estaba yo bien, me puse bien malo, yo andaba bien malísimo, porque yo sentía pues que me iba a morir, ¿verdad? Sentía pues, ahora sí que un ataque de pánico es, te estás muriendo. Al que lo estás sintiendo es la muerte. Entonces yo caí en la cuenta de que pues empecé a sentirlo pues, cada vez más seguido, hasta llegar a un punto donde yo lo estaba sintiendo prácticamente, ataques de pánico me daban diariamente. Y a veces caía hasta el hospital, ¿verdad? Entonces yo empecé a sentir miedo a morirme. Y tenía mucho miedo que me iba a morir. Pues me mandaron un psicólogo, a huevo. Pues me mandó el doctor a un psicólogo, ¿verdad? Y fui por primera vez a un psicólogo yo en la vida. Estoy hablando de hace 17 años por ahí. Y fue el psicólogo. Entonces empezó a preguntarme de mi infancia. Imagínate una persona como yo. ¿Qué, güey?
1: ¿Quién es?
0: El psicólogo me dice, ¿cómo fue tu niñez? Y yo, ya lo que quiero es que me quites el miedo aquí, porque ya me da vergüenza ir al hospital y que me digan que no traigo nada. Y caí en una historia personal donde, ¿de dónde venía mi miedo a morirme, Silvio Almedo? Y fue un momento de donde quitó un 50%, el saber de dónde venía mi miedo a morirme, me quitó el 50% o más de ataques de pánico.
2: ¿Y de dónde venía, don Chico?
0: Mire, Silvio Almedo, cuando estaba yo muy chico, y esta historia la voy a contar con mucha tristeza y con mucho respeto, venía yo de por allá de las parcelas del rancho, nos andábamos bañando en el río, y cuando venía había un montón de gente en una casa. Cuando yo, esta es una historia real, una historia, Ferrer, baja al fondo, por favor, es una historia cierta, una historia verdadera y una historia que me cambió la vida. Yo estaba chico, tenía como unos 7 años, 8 años, yo creo, sí, como 8 años, y voy viendo mucha gente en una casa, y cuando me voy acercando, porque vengo de allá de las parcelas y empiezo a ver casas, empiezo a ver que está llorando la gente. Y yo digo, oh, alguien se murió, estaba como la 1 de la tarde, yo creo, 1:30. Entonces yo me paso a esa casa y veo tendido en la mesa del comedor un cuerpo de un niño que había muerto. Entonces, imagínate, en una mente de un morro de 8 años, yo empecé a mirar alrededor y vi todo el dolor que causaba la muerte de un niño en los papás, en los abuelos, en las personas. Y eso en mí creó un miedo a morirme. Por temor a que esto, por temor, yo no tenía miedo a morirme porque la vida es hermosa y el despertar y el sol que brilla y el atardecer y la vida es bella. No, esa madre en él. Yo tenía miedo a morirme por no causarle a mi familia un dolor como el que yo vi que causaba la muerte de un infante a los 8 años. Y el día que mi psicólogo dijo, tú tienes miedo a morirte por eso, yo me acuerdo que cuando le conté ese episodio, el vato dijo así, ahí. Eso es. Yo ni cuenta me di, claro, y después empecé a recapitular mi vida de niño, y yo me acuerdo que yo empecé a ser un niño bien miedoso, como hasta los 11 años. Empecé a tenerle miedo a bien hartas cosas que antes disfrutaba, subirme a los árboles, bañarme en el río, todo lo que implicara un peligro en una persona,
1: en un
0: pueblo, yo ya lo empecé a evitar.
3: Sí, sí, sí.
0: Pegármele a las trocas, bañarme en el río, aventarme al agua de un árbol. Lo empecé a dejar de hacer porque yo decía, esta madre puede matarme y mi mamá
1: va a causar el dolor.
0: Va a causar un dolor en mis jefes.
3: Wow, qué fuerte.
0: Pero a lo que quiero contar esta historia personal es que a veces hay traumas de chiquillo, cosas que uno vio que de grande y no sabes a cómo, pero repercuten en tu salud mental, Silvio Almedo.
2: Don Cheto, es que de verdad estoy conmovida porque esa generosidad que usted está teniendo por compartir

0: un aspecto tan suyo de su vida. No solo a mí, para mí es uno de los mejores regalos que me ha dado este programa, pero también hay algo que ha dicho que se me hace muy interesante. Fíjese, usted no vivió eso, solo fue testigo. Solo fue testigo, imagínese la cantidad de cosas en que los niños actuales están siendo testigos y que dependiendo de la sensibilidad de cada uno de ellos puede generar un acontecimiento traumático. ¿Y usted por qué le pasó? Porque era muy sensible, porque no solo pensó en el niño, sino pensó en cómo reaccionarían la gente que le quiere.
1: Pues lo cuento por eso, Silvio Almedo, con el propósito de que la gente diga, a lo mejor sí esas cosas que pasé de chiquillo, eso es lo que me tiene ahorita de este momento, y que uno tome cartas en el asunto, porque es muy importante la salud mental. Silvio Almedo, te mando un abrazo, muchas gracias por la plática de hoy. Perdón el tiempo que te quité, pero creo que era muy prudente.
0: Ha sido un auténtico placer, y la verdad, qué regalo de vida me acaba de dar. Ser testigo en tu infancia de algo que emocionalmente te supera puede crear un trauma.
1: Ay, ahí andamos, Silvio Almedo, te quiero mucho, un abrazo para ti, y ahí andamos, familia. Sigo teniendo de vez en vez ansiedad, pero miedo a morirme ya no tengo. Los quiero mucho.
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6: No, pues esa parte sí, pero no.
7: Se fue de la barranca.
8: De la barranca sacaremos a ese.
6: Nah, pero la están regando ustedes. Oh, porque pues. se saben la que todo mundo se sabe.
8: Ora.
6: No, en la penca guamielera Federico dormitaba. Y los güeyes y las vacas se fueron a la cañada. Por la tarde el güey más grande les faltaba. Y su compadre a buscarlo se ofreció. Eso quiero que sepan. Ahora sí, sacaremos.

0: A Chinel. Los elegidos ofrecieron ayudarlo. Y al momento muchos hombres se juntaron. Palos y riatas, uno que otro buen caballo. Y todos juntos se fueron a la caña. Así.
1: Me gusta. Qué bonito. Claro.
0: Gracias, mami, que nos acompaña el día de hoy. La mami locutora. ¿Cómo te seguimos en Instagram, baby?
1: @ la mami locutora. Mami con Y.
0: Pero síganme, pero sexual. No sensual, sexual.
1: Yo quiero que me sigan. Robalo, mami, locutora.
0: Ya, espérate.
1: Mami con Y. ¿Así? ¿Así?
0: Oiga, ¿quieren tema positivo o negativo?
1: Positivo.
2: Negativo, viejo.
1: Positivo.
2: Como la vida.
0: Negativo como la vida.
2: Cruel y la real como la vida.
0: De todo el mundo no importa, porque este tema se puede partir en dos.
2: Ok, pártamelo.
0: ¿Positivo o negativo? Hoy positivo. Vamos a darle la negatividad al chino, ¿va? Porque
1: qué raro.
0: Muy positivo.
2: La vida como es. ¿Quién le dijo que la vida es de color de rosa? Y todo lo que decreta. No, señor. Negra y como es. Tú.

0: derecha.
1: La vida es
0: así.
1: Derecha. La vida es de todos colores, ¿no?
2: La vida es una tómbola,
1: A ver, vamos a hacerlo negativo. Luego vamos a hacer este segmento en positivo, pero ay, vamos señor. A darle gusto aquí al señor el chino. Te tengo una noticia buena y una mala, chino. ¿Cuál quieres primero?
3: Pues la buena.
1: ¿Te parece un famoso?
3: La mala.
1: ¿Cómo se llama el pelón barbón que salió en Guerra de Chistes, el esposo de la Wander?
3: Ah, sí, se parece, sí es cierto.
2: ¿Es Radamés?
3: ¿Casasola?
1: A Radamés, te parece a Radamés de Jesús. No, con la barba blanca, güeyón. Ahí te va. Me molesta que la gente gaste dinero en. O sea, vamos a poner negativo. Hay que decir, me molesta que la gente gaste dinero en. ¿Y en qué te molesta que la gente gaste dinero?
3: En el casino.
1: ¿En el casino? Vamos contigo, chino. Vamos, ¿por qué? ¿Por qué?
3: A mí me gusta ir al casino, está bien, gástate tus 100 bolas, 150 y se acabó. Pero me molesta que la gente no tenga dinero y que me diga, vámonos al casino. Güey, me estás pidiendo porque no tienes para pagar la renta. Por eso. Te vas a largar al casino.
1: Por eso, quiere ir al casino a ver si gana.
3: No, no vas a ganar.
1: ¿Sabes qué? Hoy nos tenemos que poner negativo. Si no,
2: no va a jalar.
1: Este tema no va a jalar.
2: Ok.
1: O sea, yo estoy un poco con el chino. A mí me molesta que la raza compre. Perdón. Pero bueno, solo así va a funcionar el tema.
2: A ver, échale.
1: Me molesta que la gente gaste en boletos de lotería.
2: ¿Por qué?
1: Dije.
2: ¿Por qué?
1: No sé, se me hace como que.
2: ¿En el raspa-raspa?
1: Sí, como que se me hace. O sea, puedes comprar uno de a cinco, voy a gastarte 20, 40 bolas. Pero hay raza, saludos al chino, que se gastó el otro día 200.
2: ¿Neta?
3: No.
1: Llegaste con 3 de 40 y uno de 20.
2: ¿Y te estás quejando a la gente del casino?
1: En 50.
3: Le voy a decir, no. Yo no me gasto más de 80.
2: Ahora, ¿cómo?
1: Sacaste 100.
3: Y me saqué 100 y los volví a invertir a ver si salía algo.
2: Y no.
3: Ahí los volví a invertir, los volví a perder. Bueno, sí.
1: Y no, ok, está bien. Ya dije la mía.
2: Pero eso es como doble moral, chino, y que te estás quejando a la gente del casino.
3: Pero me gasté 20. Y ahí gané, lo invierno.
1: No quiero que nadie salga con su. Dejen que la gente se gaste el dinero en lo que. ¡Cállese! Estamos de negativos hoy. Hoy estamos de negativos.
2: Ok.
1: Oiga, pero considero. ¡Cállese! Estamos negativos.
2: Ok.
3: Y este está bien, perro. Ahí le va.
1: A ver, venga.
2: Eche.
3: ¿Puedo decir tu nombre?
2: Pues, a ver.
1: Pregunta si Kevin.
3: ¿Puedo decir tu nombre, Lira? Sí, lo voy a decir.
2: ¿Lira Gutiérrez?
3: ¿Puedo decir tu nombre? Aquí dice Lira. Me choca, me encañona, me parte los huevos que no tengo. La gente que manda regalos en TikTok manteniendo huevones pedinches.
1: ¡Oh!
3: Yo voy a estar de acuerdo. ¿Cómo se llama?
2: ¿Cómo?
1: O sea que la raza que
2: pide. Manda galaxia. No,
3: a la raza que gasta.
1: los
3: que batallan.
1: Intercambio. Piloti, tírame la sacaira.
2: A ver, disculpe, explíqueme.
1: Yo hago un TikTok live y digo, hola, ¿cómo están? Y la raza.
3: ¡Mándeme una galaxia!
1: Galaxias.
2: Ya, me comprende.
1: Entonces mi compa dice que le molesta la raza que gasta en
3: mantener a huevón. Es que, ¿sabe qué? Yo estoy de acuerdo en eso de batallas y que no sé qué. Digo, güey, está bien que le entres y por cotorreo avientes un
1: dólar. Pero gastarte tu dinero en eso.
3: Gastes tu dinero, chale.
1: Bueno, a mí sí manden mi galaxita por ahí de vez en vez. Ok, vamos con las tuyas ahí. Es que puede repetir, ¿eh?
3: No, es que yo de hecho a mí me. Yo estoy completamente de acuerdo con lo que acaba de decir Chino.
1: Ok, que gasten en cosas que. O sea, me molesta que gasten dinero en mandarle a los TikTokers.
3: Me molesta.
1: Ok, va.
3: Muchísimo.
1: Vamos contigo, mami.
2: A mí me molesta, me emperra, me defeca. por traer un carro perro, lo saquen, pero no apenas logran para pagar el mes del pago del carro. Pero porque como traen el perro, quieren traer un carro muy perro.
1: Okay, ¿te molesta que la gente gaste en carros?
2: Y a veces no tienen para mantener el carro ese. Porque hacen eso.
3: Y vives en un depa ahí en.
1: Te la voy a dar por buena, pero muy apenas.
2: Porque es que, bueno, a mí se me emperra eso. ¿Para qué te compras un carro?
1: Sí, porque tienes otras prioridades.
2: Si tienes otras prioridades y vas a estar perreándola para alcanzar el al mes.
3: Doralis fue la mora que me mandó.
1: Doralis. Dice por acá el RJ, me molesta que la raza gaste en OnlyFans.
2: Oh.
1: Tracas.
3: Chale,
1: en OnlyFans. Que mejor que se busquen una morra y que vayan de bien a bien o ya de perdis al table. Vatos pajareros.
3: Y me molesta que la gente gaste en los nuevos teléfonos. Nomás hablan y textean. Dice por acá Joel.
2: Eso también. Como por. A mí me molesta que gasten en cosas piratas. Como por. Si no tienes para algo original, no compres pirata.
3: Ay, yo también, hermana. Chócala.
2: O sea, qué naco.
3: Sí.
1: ¿Qué presas,
2: la neta. A mí me molesta que la gente, porque se le da la cosa marca, compren clones y cosas piratas. ¿Para qué?

0: No seas naco, naca. Pues si no te alcanza para tener, a lo mejor no lo compres.
1: Ok, está bien.
2: Estoy de acuerdo con mi comadre.
3: A mí me molesta que gasten en Pokémon cards, en las cards.
1: Chócala. Ya no está saliendo lo negativo, es lo que quería yo, sacar el negativo que llevamos dentro. Ok, va. Esta es igual que la mía, dice por acá Blanca. Blanquiux dice, me molesta que lo mismo que la gente gaste en raspaditos, en los
3: scratchers.
2: A mí me molesta.
0: Ya estamos sacando todo.
1: Ya saliste, güey, ya salí.
2: Me molesta que sobre todo los vatos gasten en juguetes teniendo ya 40 y tantos. Me molesta.
1: Dice.
2: Crezcan, grow up.
0: Yes. No, a mí me molesta que...
1: No me las tires tan altas, que no soy tu gavilán. Tírame que te traje de San Juan. ¿Qué más? A ver.
0: A mí me molesta, me emperra, que se gaste lana en ponerle estribos y cosas a los carros, como por... y todas stickers. Estrobos, perdón.
1: Ah, las luces.
0: Sí, estrobos y lucecitas y stickers que no sé qué.
2: Con mi amigo el patrón no. Te metes.
0: Es un... ¿Por qué?
2: Patrón,
0: lo que hacen un billete
2: te está
0: en
2: diciendo
0: eso.
2: Naco la mamá, mi patrón.
0: Naco no, naquísimo.
2: Hijo. Me recontrachoca que la gente gaste en fiestas y no tengan para presupuesto para maquillaje peinado.
1: ¿Cómo? O sea que. Ay, qué maquillaje.
2: Que te pongas en una fiesta y al final.
1: Hay que regañar a Ulises, dice. Cada quien puede gastar su dinero en lo que.
0: ¡Cállate!
1: Estamos de negativos hoy.
0: Somos Gárgamen hoy.
1: Sí, hoy estamos de negativos. Cállese, señor. Señor. Ya, venga, sigamos leyendo aquí la rama. Me molesta que.
2: Está medio tonto,
0: a mí me molesta que los vatos se las echen como que las pueden atraer una morra desde acá a Night Class y no tienen ni siquiera para pagar su gasolina de sus carros.
1: Me molesta que gaste dinero.
0: Que se la den de que, ay, sí, que yo ando con fulana. No te alcanzan para mantener una mujer
1: ya
0: como
1: sé lo
0: esa.
1: Que, por ejemplo, a vatos que no traen para mantener a un estilo de vida de una ruca
0: claro
1: que les
0: no.
1: gusta.
0: Ay, no, esa morra no, porque no, está muy fea. Uy, de toma la morra que quieres, no te va a alcanzar no mantener a alcanzar. Una morra como esa. Tómate el rollo.
1: Yo lo dije yo un poco así.
0: O sea, no.
1: Porque dije yo algo así como que la madurez en parte es saber con tanto límites de vato, ¿verdad?
0: Sí.
1: Por ejemplo, uno va y anda siguiendo morras ahí en Instagram. Y la morra anda
0: no
1: en
0: alcanza,
1: Dubai.
0: No te alcanza.
1: La morra anda en Dubai, anda en Punta Mita, anda por el mundo tragando sushi, quién sabe dónde, güey.
2: ¿Y tú la quieres llevar?
1: ¿Y dónde la vas a llevar?
2: ¿A Plaza México?
1: ¿A dónde la vas a llevar tú?
0: ¿Tú
1: qué vas a decir? Deja dejar yo esta vida aquí con
0: exacto.
1: Con este viejito a ir ahí con.
0: Túmbate el rollo.
1: Compres un burrito de asada que me huelan las manos 2 días a burrito.
0: Ey.
1: Disfu.
2: Me molesta que anden comprando cosas para sus mascotas que ropita, carriolita. Son animales, dice Misael. Bien, bien, estoy contigo. ¡Aplausos!
0: Ay, no.
2: Me choca, sí, hombre.
0: Me van así, compra esta carriola.
2: Ay, no, es ridícula.
0: Y
2: su
0: car para los perros y
1: ah,
0: todo.
1: No. Sí.
2: Oiga, ¿esta aplica? Me molesta que discutan mis hermanas por el charro y la mairita. No, pues esta discusión, no, aquí que gasten.
1: Que gasten.
2: Que gasten.
1: Pues que gasten su tiempo en el charro y la mairita.
2: Dice que...
1: Saludos a la Ferrari, que cómo les gusta. Dice, me molesta que la raza gaste cerveza en cervezas de $20 en el estadio. Ahí se va a ver el juego, no empedarse.
0: Ay, fíjate.
1: Ay, ay, ay.
2: Esta morra.
1: Nunca más. No me gusta que tomen en el estadio.
2: Vas a divertirte y a ver un partido.
1: Vengan a concentrarse en el juego. A ver, adelante.
2: Me molesta que los vatos gasten en morras que ni conocen.
0: Exacto.
2: Les mandan dinero y ni son sus novias ni les han soltado nada.
0: Eso qué tonto.
1: Tipo OnlyFans.
2: Sí.
1: Sí. Se marcó.
2: A mí me molesta que la gente haga fiestas. Y que no tenga dinero para solventarlas, que tenga que pedir padrinos para todo.
0: Ay, eso
2: ¿para qué güeyes hacer una fiesta si no tienen dinero?
0: Eso sí.
1: A ver, dice aquí, me molesta los vatos que van a los restaurantes de mariscos a dársela de narcos, a gastar feria que no traen, a pedirle música a los músicos y cuando llega la propina, dan $5 al pobre mesero.
0: Eso sí.
1: Dice, o sea, se la dan de bien arcos, pues ahí se la dan de tiradorcillos. Y sí. Cuando es la propina, que no traes ahí 10.
2: Sí.
1: Ay, sí. Hay que dejar lo mínimo nomás. Al cabo, luego empieza uno a inventar cosas. Al cabo, ni duró bien mucho en traernos las cervezas. Así, ¿no? Empieza uno a inventar cosas.
0: ¿No? Aquí tengo una que hasta a mí, hasta yo sentí que me molestó. Aquellos vatos que gastan en sus hijastros, pero a sus hijos de verdad los tienen batallando y que ni

0: child support le están. Eso sí.
1: Esa viene con jiribilla.
0: O sea, no es mi parte.
1: No, de tu parte no.
0: De Beto.
1: Perdón, querida.
0: Beto.
1: Ah, lo dijo
0: Beto.
1: Un vato. Okay,
0: lo dijo un vato.
1: Para mí que Beto anda con una y él tiene que sacar la puerca al agua porque el papá de la criatura no se reporta.
0: Maybe.
1: Está bien.
2: Me molestan las morras que compran bolsas caras como Louis Vuitton, Chanel, etcétera, cuando nomás traen 10 perros dólares en la bolsa.
0: Ancina.
1: Es lo que pasó a mí una vez que compré la Fossil, ¿no te acuerdas que les dije?
2: Sí.
1: Que compré una... ¿Sabes qué le dije a Carmela? Traigo ganas de una cartera, perra. O sea, le dije a Carmela que traía ganas de una cartera perrona, ¿no crees que le dije así a mi esposa? ¿Qué es la cartera? ¡Coma! Y fuimos, no sé, ¿crees que fue en la Marshall? Creo que fue en la Marshall. Y agarré una cartera, le dije, yo la voy a pagar. ¿Qué sé cuánto me costó? El chiste que me sobraron $5 para echarle la cartera. Estaba haciendo las morras, ¿verdad? Con sus bolsonas. ¿Qué marcas? Chanel o no sé qué. Chanel 62.
2: No estoy de acuerdo con Antonio, pero lo voy a leer. Me molesta que la gente gaste dinero en los conciertos. Algunas veces hasta 1,500 o más es ridículo por unas horas para ver un cantante que luego ni buenos conciertos dan.
0: Yo también.
1: No, yo estoy un poco de acuerdo. Estamos negativos. ¿Qué?
3: Don Cheto, a mí me cae gordo que estamos entre amigos aquí en una carnita asada pisteando y todos se ponen a hablar de que ganan tanto dinero y que tienen esto y que tienen el otro. Dice que les acaban de dar la visa, que van a ir al Terre al mes cuando lleguen. Dice, y no tienen dinero, señor, andan pidiendo prestado, ninguno quiere cooperar para las chelas. Ah, pero presumen de sus dineros.
1: Ok, se están proyectando mucho. Aquí es de qué cosas nos molestan que la otra gente gaste. Que se nos hace tonto que gasten en eso. Aquí ya están proyectando si ya.
2: Sí, en otras cosas. Aquí es gastar.
1: Me han mandado que no he leído yo varios por lo mismo de que.
0: En tatuajes. Me molesta que la gente gaste en tatuajes.
1: ¿Qué?
2: ¿Neta?
1: A ver, vamos contigo. Estás en
0: vivo. Me emperra que gasten en tatuajes sabiendo otras necesidades y prioridades en su persona. En los dientes todos picados, en sus muelas todas picadas. Ah, pero quieres gastar en un perro tatuaje.
1: Es una muela, ya te dijeron que tienes 3 caries.
0: Que te apesta la boca.
1: Que te huele y que te apesta la buchaca, pero el señor dice
0: que
1: voy a ir a tatuarme la espalda, un Cristo y quién sabe qué.
0: Naco.
1: Ok, está bien. Ahí te va esta. Griselda, está muy buena la de Griselda.
0: A ver.
1: Me molesta que la gente gaste dinero en relaciones a distancia, Don Cheto. Conozco personas que le mandan dinero a morras que tienen en el rancho que ni las ven.
0: ¿Sí?
1: Y allá se están gastando su dinero haciendo con otros, haciendo los güeyes.
0: Como lo que dijo Saiz, es cierto, yo conozco una persona así.
1: Ah, buena esa, porque si le das le das el ¿cómo se llama?
0: Es que le tengo que mandar
1: a otra morra allá en México. Y tú acá. Y la morra anda bien a gusto allá con camarones y todo el jale.
2: Pidiente billete.
1: Con otro vato, pues allá, llevándole los camarones al otro güey.
2: Yo he dicho, se tiene que mochar. Tú tienes papeles y puedes ir y desquitar, jálate.
1: Yo conocí una experiencia de un vato que le mandaba feria a una rúcada allá en su rancho. No recuerdo de dónde era mi amigo. Y un día se dio cuenta que alguien le dijo, creo que su hermano, su hermano le dijo, hey, ya no le mandes dinero a esta ruca, y le mandó una foto de ella con un vato besándose en un lugar. Y el vato le mandó quitar todo lo que le había mandado del norte. Creo que una recámara, una sala o algo así grande. O sea, llegaron en camioneta y
2: vámonos.
1: A ver la tele y la cama y todo lo que él le había mandado para comprar. Una bocina Bluetooth, todo lo subieron a la camioneta. O sea, el vato dijo, no, yo voy, nomás le dijo, ay, muere, ya no te voy a mandar. Quiero todo lo que te he comprado, le dijo.
0: Ah, eso también
1: solo está mal. ¿Qué es, Marta?
2: Aclaración para los radioescuchas, porque nos están mandando un montón de cosas que les molestan. No son lo que les molesta, es lo que les molesta que la gente gaste.
1: Que
2: la gente gaste en qué.
1: ¿En qué? Sí.
3: A mí me molesta que la gente gaste en Starbucks. Ajá. Esa madre está bien cara y la gente como estúpida sigue pagando sus cafés de $10.
1: Quiero ser amigo de esta persona. ¿Quién es?
0: A mí me molesta que lo hagan a diario. Una vez, de vez en cuando. Pero a diario.
1: De esa persona. Yo también me molesta que anden con sus vasillos, güeyes, de la sirenita allí. A ver.
0: Mira, aquí dice Martín Axel. A mí me molesta que la gente gaste en la iglesia donde obligan a dar diezmo y los pastores con sus troconas. Mira. Ahí tengo una objeción, ¿eh?
1: A ver, adelante. Vamos contigo, estás en vivo, güey.
0: Tengo una objeción. Yo soy de las personas que si no sabes, no opines. Si no sabes lo que significa un diezmo y por qué la gente da, yo diezmo, por ejemplo, pero no por dar dinero, sino por lo que conlleva diezmar, ¿me explico? Y la gente o la mayoría de la gente

0: que lo hace, no nos importa en qué se va, en qué se gasta, es realmente el por qué el diezmar. Se estudia, se analiza.
1: Se tienen bien lavado el cerebro.
0: No, ay, sí.
2: Oye, pero no diezmo, crees tú que, pero ¿a poco?
0: Ya si me lo piden, ay, de como cuota, eso sí está mal, eso está mal.
2: Porque yo conocí un vato que trabajaba aquí.
0: De cuota, no.
2: Que él tenía que dar el 10% de su cheque a la. No me digas de qué iglesia iba, yo no sé.
0: Sí.
2: Pero a él sí le estaban, él sí le quitaban el 10%.
0: No, así ya de quitar eso no, eso ya es mafia.
2: Me molesta que la gente compre tenis y ni se los ponga. Saludos a mi esposa Erika Peña, de parte José.
0: Ahora, con todo y apellido.
3: Me molesta que la gente gaste su dinero comiendo en restaurantes caros y a veces hasta dejan la comida ahí. En el mismo restaurante ni se la tragan. Dice Rudy.
2: ¿O sí?
0: A mí sí me molesta eso, que a veces yo quiero pedir algo y digo, chale, y esa señora lo pidió y pidió de a tres y no se los comió.
1: A ver, ¿qué opinan de esto? Carolina, me molesta que la gente gaste en arreglos florales para iglesias, cuando eso se puede aprovechar en otras cosas.
2: ¿Los arreglos florales en las iglesias?
0: Pues es que yo pienso que, bueno, nos andamos de carga, en verdad no voy a decir nada.
2: Andamos de carga. Me molesta que la raza compre cosas de marca nomás por moda. Eso. Como los botis Stanley, Don Cheto. Los vasos cuesta, los vasos es lo mismo que de los de la Walmart y valen 10 veces menos, pero ahí andan de faraimayoso, Arturo. Bien, Arturín.
0: Aquí se molesta la gente que usa ropa de camuflaje, que gastan ropa de camuflaje, no son soldados los güeyes.
3: Saludos al chino.
2: Yo tengo pantalones camuflaje.
1: No, yo no tengo, tengo una camisa y acá es una playera.
2: Una chamarra tiene.
0: Pues, en el soldado, vale.
2: Ay, ah, no, pero no. Sí me gustan.
0: Camuflajeado.
2: Bueno, hoy anduvimos de
0: Gargamel, así de
2: Gargamel, de negativones.
0: Negativos. ¿Eh?
2: Porque obviamente aquí todo se puede hacer bola y decir, hey, cada que se gasta el dinero que le dé su perra gana, sí, pero hoy queremos estar de negativos. Ya tendremos nuestro segmento positivo. Ahorita es martes negativo. Regresamos.
1: Bye.
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1: Aquí manda 100.3 de la ley, 8:52. Muy buenos días. 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Por andar ahí arriba, arriba, arriba. Es bonito andar arriba, pero se cae uno. Pero gracias a todas esas personas que nada más hicieron como 3 personas. Y gracias al doctor Andrés de la Clínica Médica de Santa María, gracias a Martita por haber ido a atenderme hasta mi casa. Me sentí muy, muy, muy bendita. Así que gracias, doctor, que Dios le colme de muchas bendiciones. Gracias por hacer algo por esta pulguita que pues se puso malita, pero todavía seguimos con la patita así, pero ya vamos saliendo. Primero Dios, y estemos muy bien para seguir haciendo lo que a nosotros nos gusta, ayudar a nuestra comunidad, siempre andar ahí viendo en qué podemos ayudarle. Pero es muy lindo servir a nuestra comunidad, y así como nosotros ayudamos, hay otras personas que vienen y nos ayudan, y eso es una grandiosa bendición de Dios. Vámonos con esta rica y apretadita, los chicos del barrio, para que lo muevan un hito, las chicas que andan trabajando y ya le andan llevando el cafecito y el panecito hasta su lugar de trabajo. ¡Tururú!

0: Inmigrante. So, si calificas para el proceso consular, lo más probable es que te puedan negar el ajuste y te van a decir, okay, vete a México a solicitar la residencia allá.
1: Dale una.
2: No, yo te pregunté si sí, era la misma.
1: ¿Es la misma?
2: No, es que era otra pregunta, pero relacionada.
1: Lo mismo, okay, lo mismo.
2: Pues dame.
3: Ya de lo de.
2: Oiga, no se aguanta cuando te la
1: abogada. Pero esta situación, quisiera que usted como abogada y como experta en el tema fuera puntual en explicarle a la gente para qué caso sería. Por ejemplo, si una persona está arreglando por cambio de estatus de matrimonio, no necesariamente tendría que salir. ¿Quiénes tendrían que salir en dado caso de que eso entre en vigor?
0: Esto ya está en vigor. Lo que están diciendo es que si tú violaste las condiciones de tu visa, como visa de turista, visa de estudiante, visa de trabajo, porque te quedaste a vivir en los Estados Unidos, esa violación migratoria ahora lo pueden usar para negar tu ajuste de estatus, porque van a decir, tú tienes que hacer el proceso consular, ya que estabas violando las condiciones de tu visa. So, sí está ya en vigor, pero no va a aplicar a todas las personas que puedan demostrar que califican para ajuste de estatus y que tienen circunstancias extraordinarias en su vida.
2: Pregunta, Victoria.
4: Ese tron se manchó.
2: Don Cheto, me llegó mi perdón de inmigración. ¿Cuánto tiempo llega mi cita para la entrevista, Victoria?
0: Cuando mandes todo lo que se necesita del patrocinio al Centro de Visas, que es la agencia que programa las entrevistas, entonces en Ciudad México se tarda más o menos año y medio en que te den la entrevista. Y eso es normal porque es el consulado que está más saturado.
4: Abogada, ¿cuánto tarda la cita del juramento? Tuve cita en abril 20. Fui aprobada el mismo día, pero aún no me llega nada.
0: ¿Sabes? Está en el condado de Los Ángeles ahorita una pausa que estaba escuchando que no están dando los juramentos o las entrevistas. No significa que no te va a llegar, nomás que están como atrasando los juramentos. Tienes que esperar, pero lo más probable es que te va a llegar dentro de 1 a 3 meses después de que te hayan aprobado el caso.
2: Ok, está bien. Mi suegra tiene cita para su asilo.

0: recomienda que vaya, como está la cosa, a dónde que vaya, a dónde?
1: Bueno, no sé si es en el tribunal o con la agencia de USCIS, pero cualquier entrevista deberías llevar un abogado. Si es una audiencia con el tribunal y no te presentas, te van a dar una orden de deportación en tu ausencia, o definitivamente deberías ir.
0: Ok, sí que vaya, pues tu, usted tiene que ir, pues tu suegra, ¿vale? Pues sí. Es como quiera que sea. Ok, sigamos este...
2: Abogada, si se me pasó una cita debido a la fecha, ya ha dado el número, ¿lo puede repetir?
1: ¿La cita de qué?
2: O sea, la cita que tenía para USCIS, creo que al parecer no pudo asistir, sí, o algo, y que quiere reagendar, ¿que a dónde llaman?
1: Ah, claro que sí, es el 800-375-5283, 800-375-5283, y vas a pedir un rescheduling of your biometrics, si es la cita que faltaste, o incluso si es una entrevista, también puedes llamar y decir que no pudiste asistir por alguna razón para que te programen otra vez.
0: Ok, abogada, gracias por estar con nosotros, abogada. Yo tengo, ¿saben? Pues, tengo una pregunta para el público y quiero aprovechar, ahorita la voy a hacer a la abogada. Ok, pero primero vamos a cerrar el segmento como se debe. Señores, gracias, abogada, por estar con nosotros, abogada Leticia Valencia de la Liga Defensora. 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
0: Ok, ahora sí, hoy vamos a inaugurar un segmento nuevo, que de seguro no voy a volver a hacerlo, que se llama Tengo una duda, pero una duda, ¿cómo se dice? Real, pues, tengo una duda...
3: Genuina.
0: Genuina. Se llama duda genuina. Y les explico.
4: Al regresar va a ser eso.
0: Sí, ahí te va, duda genuina. Abogada, andaba yo con mi esposa el otro día en la tienda Marshall, historia real, el sábado, y compré una pijama polo en la Marshall.
3: Ok. Uh-huh.
0: Entonces yo me la puse para dormir y mi hija me dijo, ¡ey! ¿No trae calzones? Duda genuina. Si yo compro una pijama, ¿edad que va sin calzones abajo?
3: Sí.
0: No va a... Abogada, está usted vivo. Adelante.
1: Sí, claro, una pijama es solamente la camiseta y el pantalón o los shorts. No, ¿sale? Creo que lleve calzones.
0: Ok, o sea, no, si es una pijama, es un short polo azul y una camisa polo azul. La compré en la Marshall. ¿Va con calzones abajo o sin calzones?
2: Puede ir con o sin.
0: Ok, es que yo me la pongo sin.
2: No, o sea, si usted ya está vestido, yo generalmente no me quito la ropa interior para ponerme la pijama, yo me la pongo arriba de la ropa interior.
0: That's weird, Holmes. Okay. Ese es el segmento Duda Genuina. Regresamos.
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0: qué se ríe?
1: No es que me rí porque, no sé. Señores, bienvenidos a una hora más de programa. 6 después de la hora, vamos a nuestro segmento nuevo que se llama Duda Genuina, donde usted puede decir, tengo una duda genuina. Y usted nos la dice y nosotros aquí debatimos.
2: Sí, señor.
1: Sí, vamos a empezar. Tengo una duda genuina.
2: A ver, échemela.
1: Compré una pijama en la... compré una pijama en la Marshall. Compré una pijama en la Marshall, una pijama azul, azul marino muy bonita.
0: ¿Flojita?
1: Flojita, okay. Marca Polo. Estaba bien chidilla.
2: Ok.
0: ¿De qué tipo de tela?
1: No sé, pues era nomás polo, ¿verdad? De sí, la Marshall. Suavecita. Simón. Y ando bien gustoso. Entonces yo me la puse sin calzones, sin calzones, sin calzones. Y yo tengo una duda genuina. ¿La pijama es la que va sin calzones o va con calzones abajo?
2: Depende.
1: Sin what's the depende. Point.
2: A ver, yo le voy a decir.
1: Vamos contigo.
2: Sí, yo le voy a decir. Por ejemplo. Ahora que yo fui de viaje, me llevé pijama porque...
1: ¿A Nueva York?
2: Sí, porque fui de viaje a Nueva York, porque iba a compartir departamento con varias personas.
1: Ay, chico,
2: si, chinero, si yo, si yo iba a llevar mi pijama, no, me tengo que poner ropa interior abajo, no, claro que sí. Claro que no, porque uno tiene que ser consciente de la gente con la que va.
0: Yo soy team sin nada.
1: Yo soy team sin nada, sin Chinel. Nada. No, tú duermes encuerao.
3: Yo sí, encuerao.
0: A mí me fascina.
1: Yo dormí encuerao, pero ya dejé de hacer. Le hice un hoyo a colchón, vale. ¡Ah!
2: Del olor a sus ramas. Del olor.
1: La nariz de tamal, güey.
0: ¿Qué tan chido? De la panza. Hoyo, vale.
1: Ok, va. Entonces, duda genuina. Aquarius, ¿are the pigeons go without underwear o with underwear and under?
0: Sin.
1: Sin, ¿verdad? Ok, gané.
0: Sí.
1: Gané. Ok, este segmento nuevo que se llama Duda Genuina es la raza puede decir una duda genuina que
2: pues tenga. Pues para que vaya poniendo algo los martes, porque los martes no tuviste infancia.
1: Duda genuina.
2: Ni va chica más, no. Es que no, eso va los jueves. Por eso dígame antes de que usted vaya.
1: No, es que a mí las ideas vuelan en mi mente cuáles avecillas.
0: Yo que vengo llegando y que estoy de invitada. Los segmentos usted los hace, ¿no, don Cheto?
1: Lo que se me ocurre al momento, en verdad, hija. Tú ya me ves trabajar y sí, te voy a decir una cosa. No lo hagas así nunca.
0: No, jamás, nunca.
1: Que duda genuina. Entonces, aquí, ya, por ejemplo, yo ya salí de dudas.

0: tiene una duda genuina, creo que van sin calzones abajo la pijama. ¿Tiene usted alguna duda genuina que podamos debatir?
1: Aquí me acaba de llegar una.
0: Adelante.
1: Dice, duda genuina, ¿qué va primero, la crema en el cuerpo o la loción?
0: Pues que no es lo mismo.
2: No.
0: ¿No?
2: La loción es el perfume. ¿La crema o el perfume? Body, ¿qué va lotion primero?
0: No, ahí te va. Permíteme, yo como experto perfumero.
1: A ver.
0: Ay, a no, ver. Resulta.
1: Ahora.
2: El ser patrullo 81 es de los temerarios.
0: De hecho, hay.
2: Lo que va, a ver, nada más que le respondo primero su duda a esta mami. Lo que pasa es que en inglés a la crema dicen lotion, pero en español la loción es el perfume.
1: Sí, perfume, como agua.
0: Pues sí, la crema, la body lotion. Ahí te va. Un perfume, para que dure más, tiene que estar en una piel hidratada. Porque los perfumes funcionan con tu calor corporal. Entonces, una piel hidratada, el perfume te va a durar mucho más porque estás hidratado. Si no tienes una piel hidratada, el perfume se va a oxidar más pronto en tu piel y probablemente las notas primeras, porque son tres notas los que tienen los perfumes.
1: Ay, ahora, cálmate, Patrick. Patrick, perfume.
0: Ahí te va, la nota primera se puede oxidar de volada en una piel que no está bien hidratada. Dos, de perfumes, tip de perfumeros. Nunca te hagas el perfume, ¿cómo se dice así?
2: No, nunca te lo talles.
0: Te lo talles. Porque le están matando la nota de entrada a los perfumes. No. Y el perfume se pone donde haya latidos del corazón, cuello y aquí.
1: Yo siento que me late muñecas en todas partes. Sí,
0: ah, muñecas, ahí donde se puede. Te puede echar donde quiera.
2: Muñecas, vámonos.
0: Pero nunca hagas esto así. Nunca hagan eso.
2: No. Yo siempre digo, muñecas,
1: vámonos.
2: Vámonos.
0: No hagas eso. Acá era, date el sprayazo, unas 6 pulgadas. Shh, shh, y te puede dar chuchu, pero aquí donde haga la sangre esté fluyendo. Ok, entonces esa duda genuina, primero va la crema y luego el perfume. Está bien, esa ya la sacamos del parque.
2: Duda genuina.
1: Sí, de acuerdo, de acuerdo, señor.
2: Cuando vas a un baño público y están esos papelitos para sentarse
0: a... No lo pongas, tú siéntate a lo brava, no te pasa
2: nada. Ve que haces el hoyito, ¿esa madre va para atrás o va para enfrente?
1: ¿Qué?
0: No, el hoyito va para atrás.
1: Sí, para atrás, güey.
2: ¿Qué? ¿De qué?
1: ¿Cómo? ¿El del papel?
0: Ves que vas al baño público y tienen aquí, ves que tienen aquí, pues, como una seat cover.
2: Sí.
0: Y en medio, pues, está un hoyito ahí, está un papelito suelto. ¿Ese va para atrás?
2: ¿Va para atrás o va para adelante?
0: Para atrás. Ahí te está marcando la figura.
2: La figura.
1: Pues, ¿dónde? Por razón siempre me mía.
2: Yo siempre lo con razón.
0: Oye, ¿qué te va a decir?
2: César.
0: No, lo que pasa es que cuando cae, sí se va humedeciendo y si duras mucho en el baño, pues te llega ahí. Yo nunca uso esa madre. Yo soy un vato de rancho. Yo me siento como usted. Ok, va.
2: Dice César Alejandro, duda genuina. Ya se terminaron los jueves de misterio para no venir los jueves y nomás estarlo esperando.
0: Sí va a haber.
2: Tú ahora resulta
0: y estar aquí, porque el misterio de los jueves es precisamente ese. Ir a ver.
2: Ahora resulta que no vas a escuchar por los jueves de misterio. Come
0: on. A ver este vato. Duda genuina. Se limpia uno sentado o parado. ¿Cómo estás a limpiar parado?
2: ¿De atrás para adelante o de adelante para atrás?
0: Ah, esa es buena,
1: ¿De adelante para atrás?
2: ¿De adelante? No, de atrás para adelante.
0: ¿Así? No. No, no es para adelante, chino.
1: No manches, chino, por eso que te quedas todo apestoso.
0: ¿Te digo una cosa? Por eso te quedas apestoso.
1: Por eso quedas todo apestoso.
0: Está bien buena, vete.
2: Oye, a ver, espérate.
0: Vete.
1: Con razón no, te pica atrás, todo ahí.
0: ¿Para afuera?
2: No, yo lo hago para enfrente.
1: Güey, por eso te pica.
2: Pues soy zurdo.
0: A ver, ahí va. No, espérate, no, espérate, ahí. A ver.
1: Es de frente para atrás.
0: No, si es para. A ver, ¿tú cómo te limpias?
1: Así.
2: De frente.
0: Afuera, pues, para arriba, para
1: de frente, para atrás.
0: A la espalda, hacia la espalda.
1: No de atrás, para enfrente, como el chico.
2: No, pura.
0: Sí, güey.
2: Sí, no,
0: yo me limpio.
2: Te quedan todos los frente. Todos los gumaros te quedan apestosos, chico.
0: Por eso. Las mujeres no se han de limpiar de atrás, para enfrente.
1: Olvídate.
0: Porque luego les puede.
2: Una infección.
1: Bien fiello.
0: Y tú no, tú es loco, es para afuera.
1: No manches.
0: O sea, para la espalda.
2: ¿Para la espalda?
0: Sí.
2: Para que se huele, que huele allá. Dice por acá mi comadre Marisol, comentario al margen, vato que dice, ¿notas de perfume? Una chiquísima más.
0: No, pues que el perfume tiene tres notas.
1: Son la tus perfumes.
0: La principal, la mediana y la mera perra.
2: Pues, yo nomás le digo que fue nota al margen.
0: Si no saben de perfume, no digan, hombre.
2: Duda genuina. A ver. Todas las mujeres usamos el mismo brasier varias veces sin lavar o nada más soy yo, dice por acá Claudia.
0: O sea, yo no soy.
1: La neta.
0: Vamos contigo,
2: mami.
1: Sí. Sí lo uso varias veces.
2: ¿Sí?
0: Va, duda genuina. Do you guys use

0: same bra more than once?
1: Depende de mi día.
2: Depende de la ropa, la blusa o lo que te traigas.
1: No,
2: arriba.
1: Depende de mi día, como si.
0: No se lo lleva.
3: Si sudaste o no.
0: Obvio, no me lo roba y se lo lleva. Pues sí.
3: ¿Verdad? ¿O qué pasa?
1: Sí.
2: Duda genuina.
0: A sí. Ver, pero no vamos a hablar más del brasier.
2: Va más.
3: Yo creo que el brasier sí tiene que ver, sí tiene que ver si sudaste o no, si andaste así a puerconona o si nada más tuviste tu día normal. Okay. Bueno, yo creo que la mayoría lo guarda, ¿no?
0: Pantalón, tercera vez que me lo pongo sin lavar.
2: Yo no lo traigo 24
3: yo
2: horas.
3: Los jeans, yo los uso por lo menos tres veces sin lavar. Los jeans. Los jeans. Los jeans, no, pero los jeans yo creo que sí se vale.
0: Pues mira, yo llego a la casa y me pongo ropa, pues más para andar en casa, ¿verdad? Mis chorcitos, chalala, chalala, y pues digo, si pantalón nomás lo sé para estar sentado un ratillo. Pues ya de una vez ese, pues ya, como quiera que sea. Ok, va, duda genuina.
2: Si dormir es gratis, ¿por qué cuesta tanto levantarse?
0: ¿Esa es duda genuina?
2: Sí.
0: Está buena, ¿eh? Si dormir es gratis, ¿por qué cuesta tanto levantar? Porque dormiste tarde. Estás pagando el precio a la hora que
2: te dormir.
3: Duda genuina. ¿Cuántas veces va a durar este segmento?
0: Yo creo que nomás hoy. Nomás se va a hacer hoy. Por eso
2: duda genuina.
0: ¿Te quedas ahí?
2: Por eso participen.
0: Porque yo nomás se me ocurre algo y nomás luego una perra vez.
3: Pues yo creo que.
2: Yo tengo la duda que les pregunté fuera del aire.
0: A ver,
2: voy a preguntar.
0: Contigo, estás en vivo, güey.
2: Duda genuina. Ustedes, como hombres, si ven a una chava llegar guapa, ¿la pueden desvestir? No, así. ¿O es puro mito? Acá, con la mirada.
4: No, sí, definitivo.
0: A ver, adelante.
2: ¿Qué la puedes desvestir?
3: Los vatos creepies como chinos se le imaginan hasta encuerada.
2: Buena onda.
4: La neta sí.
2: Es pregunta genuina, ¿sí la puedes desnudar?
0: No, no podemos, pero sí te imaginas. Especialmente entre más destapada, Andy, la imaginación.
2: ¿Es más rápida?
0: Es más rápida, sí, claro.
3: Entre más creepy seas.
0: Sí, si traes una blusita así con el lomo descubierto.
3: El lomo. El lomo. ¿Cómo el lomo?
2: Si traes una blusita verde, vas a decir, rescotada.
0: Si traes una blusita con el lomo descubierto y ombliguera, pues ya nomás ir al pedacillo que uno tiene que imaginar.
2: Cierras los ojos, dice.
0: Es un puro pedacillo, ¿verdad? En cambio, si traes un vestido de bien a bien, dijo Chucheras, así.
2: Sí, de cuello de tortuga.
0: Pues así, uno le cuesta un poquito más trabajo. Okay. Pero entonces, en pocas palabras, chino, ¿sí podemos divistirla?
4: Sí. En caliente.
0: Porque ya dijo el chino. ¡Tele yumbina!
3: Para que se ponga bien cachichurris.
4: Okay, va. Verdad,
3: duda genuina. De la cabina, ¿quiénes son solteras?
4: Yo.
2: Todas.
0: La mami.
3: No, solamente Acuarios no.
0: Novio.
3: Acuarios no.
0: Ya lo conocí yo.
5: Yo estoy mal.
3: Se vino corriendo de su break.
0: Sí,
3: se vino corriendo de su break.
0: Corrió
3: desde allá afuera.
0: Ya.
3: Sí, la otra estaba en su break, que no viene.
2: Pero
3: corriendo.
0: Tenemos dos y dos. La Giselle y la Acuario trae novio. La Ferrari y la mami.
2: Soltera.
0: Están solteras.
2: Pero estoy soltera, pero jamás sola.
3: Hablando del papel de baño, don Cheto, duda genuina. ¿Todavía se debe usar cesto de papel para o no?
0: Sí, se tiene que tener uno allí, pero depende donde vivas.
3: Yo digo que ya no. Ya, el baño, el papel está diseñado para que lo puedas aventar.
0: Sí. ¿Se aviente, da?
3: Sí.
0: Pues te diré que según nosotros nos dieron ya luz verde de que poder tirarlo ya en la taza. Entonces ya.
3: Es que esa madre.
0: Estamos, tenemos
3: un botecito con tu duda genuina.
0: Ahí para escoger uno ahí cuando se cae el papel, a ver cuál está medio bien que se pueda.
3: Yo ya le voy a decir al chino el huevos de tostada.
2: Guácala.
3: Tiene una embarrada de frijoles ahí.
2: ¡Guácala!
0: ¿Qué tostada?
3: Porque tiene una embarrada de frijoles ahí.
2: ¡Ay, no!
0: ¡El huevo de tostada! Porque está de papel.

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3: Pero nos podrá escuchar, o sea, sí va a haber audio.
4: De audio, sí.
3: Audio sí va a haber, pero no va a haber imagen. No podrán disfrutar de esta belleza que tienen aquí. Pero el lunes regreso. Mientras tanto, pues aguántense con puro audio.
4: Sí, con puro audio, con puro audio la vamos a armar. Saludos a todos, muchas gracias, a todo el público. Que se le hayan pasado bonito el día del, ¿cómo se llama? El día de los
3: Memorial
4: Day. También saludos a todos. Y pues ahí andamos. Gracias a la gente que nos apoyó con las gorras también. Se nos vendieron menos de 2 horas.
3: Don Cheto,
4: 100 piezas.
5: ¿Va a sacar más?
4: Sí, ya estamos haciendo más, que sí, va a haber más.
3: Perdí una...

0: una apuesta, necesito una playera, necesito unos tenis.
1: Necesito una olla, don. Olla, ¿cómo le decimos al chino?
0: Olla, huevos.
1: Huevos de tostada.
0: No, pero se los voy a pagar.
1: Ok.
0: O sea, un vato me dijo, no me pagues, págame, cómprale unos. O sea, quiero unos tenis de Don Cheto firmados, yo se los voy a pagar a usted.
1: Ok, está bien. Ni modo, te voy a rebajar allí de lo que te debo ese.
0: Pues ni modo, pues ni sí. Modo, pues ya que, a pagar deudas por güey.
1: Pagar deudas, pues ahí te agarras apostándole a
0: tu. Ah, ya sé. Sí, te le juro que sí pensé que iban a ganar.
1: Un vato jura que yo le debo una playera.
0: Ah, sí, que del Toluca.
1: Que de Toluca, Monterrey. ¿Yo qué ando apostando en Toluca, Monterrey? ¿Por qué yo apostaría en un partido de Toluca, Monterrey?
0: Pues yo no sé, sí,
1: ¿pero
0: sí,
1: qué me digo yo?
0: Me mandó el mensaje y le dije, pero pues, ¿por qué? ¿A quién le iba él?
1: O sea, pero está bien, pues, Edad, pues está bien. Pero yo apostando yo, Toluca, Monterrey.
0: O sea, aquí le va.
1: Pues sí, lo que digo yo, vale. Bueno, como quiera que sea. Gracias, querido público. Síganme anda bien gustoso en TikTok. Porque ya había llegado a los 950 mil y me bajaron 300 seguidores. Mira.
0: ¿Cómo creen? ¿Y eso
1: sabe?
0: ¿Por qué?
1: ¿Quién sabe? ¿Quién sabe? Pero bueno, como quiera que sea, sígame TikTok, Don Cheto Oficial.
0: Necesito que me manden en las redes sociales el chino al aire, ¿dónde comprar unos cohetes? Ya viene el 4 de julio. Yo sé que a muchos les quedan gordos, pero de esos que truenan perro.
1: Ahí va, en nuestro segmento de hoy, de ¿qué te enoja que gaste la
0: Marci gente? ¿En qué gaste?
1: Me enoja que gasten en cohetes. Y ¿ya? Más, ya son unos señores ya grandes como tú, chino, que todavía andan con sus cohetecitos ahí.
0: Pero está bien perro, está bien perro.
1: No sé que le hayas tú a la tronadera, güey, ya.
0: Está chido, ¿qué nunca ha tronado cohetes así en el barrio? Le falta barrio ese. Así unos cohetes, pero no me salgan esas cosas que venden aquí en cualquier tienda con puras lucecitas. No. Chales.
1: No,
0: un macizo, de... macizo, perro.
1: Perrón. Bueno, a
0: Chino. Pero barato.
1: Chino pero... quiere cohetes para el 4 de julio, que ahí viene ya, ¿verdad?
0: Ya, señor.
1: Ya 10 días.
0: ¿No? ¿Qué tenemos? Tenemos ahorita ya. ¿Qué festividad días se acerca? Mayo, julio.
2: Ah, junio. Julio, hoy sí.
1: Oh, no, es muy temprano para andar comprando cohetes.
0: No, que nada más es junio, es 4 de julio.
2: Ya los tienen.
1: Okay, bueno, está bien, pues ahí es.
0: Si no, para ir a Las Vegas o a Arizona, ¿no?
1: Te agarran, vato, y te estás metiendo en un problemón, güey, nomás por ver lucecitas en el cielo, chinel. Tú sabes lo que te van a brochar.
2: Ya. Yeah.
1: Que ni Gonzalo Sansores te anda sacando de esas, vale.
0: Tienes razón.
1: La mera neta, homeboy.
0: Mejor alguien que ya venda aquí.
2: Tenías que ir en abril.
1: La mera neta, pero bueno, está bien, cada quien. Ya nos andamos yendo de YouTube nada más.
3: Sí, señor.
1: Quedamos aquí más tiempo.
3: Así es, de hecho, estaremos el día de mañana en YouTube desde las 7 de la mañana. El día de hoy estuvimos más tarde porque Balita, que es el encargado de YouTube, me dijo que no sabía que íbamos a estar al aire en radio, el que él pensó que era semana libre. Entonces se enteró ya cuando eran como las 8:30 y ya hasta esa hora puso el YouTube hoy.
1: Entonces, no te preocupes, camarada, todo bien, hijo.
3: Pero ya mañana estaremos desde las 7 a las 10 en vivo en YouTube y en radio toda la semana. Ya el lunes, de lunes al jueves, regresaremos como habitualmente.
1: Sí. Bueno, los queremos mucho, familia. Regresamos más con nada más en la radio para que nos escuchen también. Buenos días. Buenos días.
3: Buenos días.
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1: Vato que dice, no me hablen porque ando triste ando porque quite. Perdieron mis Pumas. Una chicotota más. Chino, vamos contigo, bellón.
2: No mames. No, espérese, los que les gané, apuesta de que le ganó el Pumas América, páguenme porque estoy pagándole
1: las otras. Estoy pagando las otras. ¿Perdiste mucho, güey?
2: No, sí, como un sí, la de gallo, dos, tres güeyes en internet. No, que 100 va, ya llevo como 300 pagados.
3: Pero la chicotota fue como lo dijo, ¿no? Pero,
1: así como, no, ¿qué pasó, chico? ¿Cómo estás?
3: Estoy tite.
1: No quería venir. Ya pasó, Chinel, ya pasó. Vamos a una chicotota más el día de hoy, a ver qué dice la raza. Saludos a todos los que le van al Cruz Azul, felicidades por su campeonato, que también ya, pues ya tenían ratito que no, ¿verdad? Pero Pumas tenía más, entonces, pues, ni modo, amigos de Pumas, así es el fútbol.
3: Ya tengo una que me llegó acá por redes sociales. Viejona. Joel Chacón dice, buenos días, mi primo me dijo, nomás no te arregles la barba porque te ves muy toscote.
1: No te arregle la barba porque te ves muy toscote, una chicotota más.
3: Sin
1: ¿qué
3: duda.
1: Es eso?
2: Te ves muy toscote, ¿verdad?
3: No
1: te arregle la barba.
2: ¿Pero qué se supone que es mejor que
1: porque
2: te veas toscote?
1: Te ves muy toscote.
2: ¿O no?
1: Sí, pero pues dile a este.
3: Creen con los pelillos acá, uno por allá, otro por allá. No, hasta se agradece cuando se arreglan la barbita. Dice, vato que come ostiones y cierra los ojos y dice guácala.
1: ¿Te vas a comer eso?
3: Sí. Y que cierra los ojos cuando se hagan los ostiones.
2: ¿Usted le gustan los ostiones?
1: Fíjate que no son muy fans, pero no son, pero no
2: le desagradan.
1: No me desagradan.
3: A mí sí me gustan.
1: Están allí, pues sí agarro, pero, o sea, no soy guacatilas, no.
2: Ok.
1: No, más bien, si voy a un lugar de mariscos,
2: sí.
1: No voy a pedir ostiones.
2: Ok.
1: No, puedo pedir camarón, o sea, y tengo todavía 5 opciones antes de llegar al ostión.
3: Yo, como buena rosaritense, recién salidos del mar, hasta arenita traen. ¿Cómo no?
1: Sí. Ostiones. Es todo. Sí, sí, traen arenita. Dice, buenos días, Don Cheto. Dice, díganme por favor en cabina si tengo mi playlist de Marisela, Ana Gabriel y Amanda Miguel.
2: Sí, sí es.
1: Y
2: sí
1: le
2: es.
1: Puse a mi playlist las divas del ayer. ¿Qué
3: ay,
1: soy?
3: No.
2: Hermano, nos vemos este fin de semana, West Hollywood. Prepárate, por favor, te quiero bien entallada.
1: Pues sí. Salud para mi compa Juan. No te puedo decir qué eres porque no.

0: censuran, pero sí, Eris, hablándolo por lo claro. Pero fíjate cómo les puso al playlist, las divas del ayer. ¡Ay, joder!
1: Don Cheto, ¿puedo a mis redes sociales para que me sigan mandando?
0: Por favor, baby.
1: Arroba la mami locutora, mami con Y.
0: Locutora.
1: Arroba la mami locutora, mami con Y. Me mandó aquí un muchacho que se llama Mayo, dice, estoy reemplazando mi terraza. Y está algo alto. Quitamos una tabla, ponemos otra, pero cuando tocaba cambiar el protector para no caerse, mi compadre dijo, ay, ya no le puedo ayudar, tengo miedo a las alturas y sin protección no.
0: Ah, ¿sin protección no?
1: Sí, una chica
0: una
1: más.
0: Una chicotota más. Oye, dice nuestro compa Aje Rivas, el de los perfumes.
2: ¿Qué dice?
0: Dice, vato que dice, tu perfume está muy fuerte, a mí me gustan los suavecitos. Una chicotota.
2: Ay, no.
1: Yes, yes.
0: ¿Sí? ¿Sí es una chica más, verdad?
2: ¿Se da cuenta que la mayoría de los comentarios de hombre a hombre pueden ser chica más?
0: Sí, machín.
2: Sobre todo cuando tiene que ver con su aspecto físico, su ropa.
0: O cosas así.
2: Sí.
1: El corte de cabello, sí, sí, cierto. Claro.
3: Pato que dice, hay unos travesaños bien bonitos. Es una chica más.
2: ¿Qué son travesaños?
1: ¿Qué es eso?
0: Travestis.
3: Un vato como un niño niña.
1: Ay, yo pensé que era algo de construcción.
3: No.
2: Se lo mandaron justo al chino porque el chino es algo que diría
3: una niña con palanca al piso.
1: Tú dices si ves a una trans y dices tú, ¿cómo no?
2: Sí, no solo dices se la merienda.
1: ¿Neta, chino?
3: Yo qué sé.
0: Yo era otro idiota.
3: Para perdonar.
0: El que perdonó.
3: Estelo tielo.
0: Convirtió el agua en vino. El que perdonó. Caminó sobre el agua.
1: Yo no camino en el agua.
0: El que perdonó multiplicó dos panes y dos peces.
3: ¿Y
0: el
3: yo?
0: Que perdonó sacó los demonios y los puso en cuerpos de cerdos. El que perdonó duró 40 días en el desierto.
1: Sí. ¿Pero cómo le harías?
3: Y yo no hago nada
0: y
3: de
0: yo
3: eso.
0: No hago nada de eso.
3: Nada.
1: ¿Pero cómo le harías para no verle el Tamagotchi? O sea,
3: pues no sé, no, más digo que se ven bonitos.
0: ¿Y quién dijo que no se lo quería ver?
3: Y probar así.
0: Claro, de bien a
1: fuertes
0: bien.
1: Declaraciones.
2: Vamos a seguir aquí. No. Dice, el viernes de la semana pasada andaba en el Walmart y miré un tinte para la barba. Pues llego a mi casa y me lo pinto. Pues no, pues si cambia, 10 años menos. La cuestión es que, dice, le dije a mi esposa, de aquí en adelante me voy a pintar la barba porque creo que me veo mejor así.
0: Ay, arroz.
2: Vato que dice, creo que me veo mejor así. Una chicotototototototototota más.
3: No, está bien, es cuidarse. Yo no me la he pintado, iré. No, sí, iré.
0: Pero
3: no.
0: ¿Sabes qué? Te ves bien así.
1: Las canas en los hombres se ven
0: te,
1: bien.
0: Se te ven chido. O sea, es sí. Que tira, es que traes aquí negro y acá blanco. Usted es bien perrón.
3: No, a mí no me gusta. No, no, no.
0: Chinel, ¿cuándo te he mentido yo?
3: Ah, siempre, siempre todos los siempre, días. Siempre, nomás me ilusiona.
0: ¿Cuándo te he mentido que te...
3: Diario.
0: No, se hace.
3: Diario le mente. Diario le mente.
1: ¿A poco Don Cheto miente?
3: Claro. No. Le dice que se parece a Jacob Levelord. ¿Y tú qué
1: ah,
3: le
1: no,
3: ves?
1: Bueno, ahí sí.
3: Sí.
1: Ay,
0: te,
1: sí.
0: Te chidote así, chinampa.
1: No, así como César Évora.
0: ¿Qué va a ser César Évora?
1: Con las canitas así a la barba. Ay, el señor César Évora, ¿cómo no? ¿Cómo no?
3: Sigamos con chica más. Don Cheto, ¿qué le cuento? Que armamos una pachanga entre compas. Ah. Y un camarada llevó unas morras. Una de ellas estaba re buenísima. Y todos le echamos el ojo. Pero un compa dijo, ay, pues está muy perro y todo, pero la neta yo no, porque tiene los dedos de los pies muy feos.
1: Ay, no.
3: Es una
0: chica. ¿Qué vato que dice? No, esa borra, yo no sé qué le ven, tiene los dedos de los pies muy feos. Una chicotona.
3: No, sí, no,
0: pues. Pero yo, ¿te acuerdas que yo me aventé una de esas también? Una vez que les platiqué que, cuando te acuerdas, con Niurka Marcos estaba hasta en la sopa.
3: Sí.
0: Que todo el mundo habla de Niurka Marcos.
3: Sí.
0: Yo una vez la vi y dije, yo no sé qué le ven a Niurka, tiene las orejas bien raras. Dije yo, ¿tú crees? En un partido de la selección mexicana lleno de vatos.
3: Ay,
0: salió no. Como algo de Niurka Marcos y yo y todos, ay, la Niurka no está re buena. Y yo fui el único estúpido que comenté. Yo no sé qué le ven, tiene las orejas bien raras. ¿Tú crees, vale?
1: Ya te imaginas. ¿Qué quiere las orejas?
2: Dice, el sábado, mi hija llegó de la nada y me dice, papá, te compré un par de boletos para el primer juego del mundial en Seattle. Yo grité, oh my God, y me puse a llorar de la emoción.
0: Vato que grita, no, oh my God. Una chicotota más.
3: Ya desde ahí no puede ser. No puede
2: no puede llorar por unos partidos de fútbol, por favor.
0: Sí, llora.
2: No, claro que no.
0: Llora, que los hombres, por machos que sean, tienen sentimientos y saben llorar, dijo la banda machos. Oye, ¿qué te iba a decir? Pero, no, o sea, puedes llorar por el regalo. Por un, porque
3: no,
0: se
3: no,
0: espera. ¿Me dejas hablar?
1: Ah.
0: ¿Me puedes dejar hablar?
3: Ay.
0: Mira, el oh my God es lo que me ofende. El oh my God. Eso no se dice un vato, no dice esas galas.
3: Sí, vato no dice oh my God. Vato macho alfa que se respete en su casa,

0: No dice, oh my God.
1: No, no dice.
0: ¿Eh?
2: O nomás uno llora y ya. Que las lágrimas hablen por uno. Ay, joder.
1: Dice aquí, una chica más, vato que corta el pasto con guantes.
2: Una chicotota más. Está bien. Ok, está bien, se la voy a dar.
1: O que se ponen los guantes en el gym que para los callos de las manos. ¿Qué es eso?
2: El guante en el gym, sí, no estoy muy de acuerdo porque creo que parte de la masculinidad sí tiene que se
1: ver. Callos, así, en la mano, que se les vea.
3: Ah, pero usted sí cortaría el pasto con guantes.
2: Ah, no, no.
1: Yo pago para que lo corten.
2: No. No, no, pues no lo corten.
0: ¿Qué es eso?
1: ¿Qué es eso?
3: Mi compa Víctor Cervantes me dijo, con ese tequila, hasta las de Jenny Rivera levanto en el karaoke.
1: No, pues sí.
2: Hasta las de Jenny Rivera levanto en el karaoke. ¿Cómo levanto del tono?
0: Sí. O sea, como que las alcanzo. No, no. Para empezar, vato que canta canciones de Jenny Rivera, chicotota más. No importa la que sea.
1: ¿Tú crees?
0: Sí, señor. Hasta que le.
3: Yo sí lo veo usted cantando de Jenny Rivera en el karaoke.
2: Que no he cantado ni una de Jenny Rivera.
3: No.
2: Para la otra que vaya al karaoke, sí voy a aventar la de Inolvidable.
1: Ay. Inolvidable.
3: A mí me dicen mis amores.
1: Ay, ahora.
3: Pero ¿qué tal las de Alicia Villarreal?
2: Y esa sí. No, les voy a contar una, pero no se van a rir de mí.
3: A ver.
2: Así que será como un mes. Andaba yo. No, más de un mes. Andaba yo en el karaoke con toda la banda que me junto para ir a la karaokeada. El sí. Chino también ya lo invito, pero regularmente él nomás va los sábados. Pero esta vez andaba un viernes. Entonces andaba una muchacha ahí que amablemente me conocieron, ¿verdad?
3: Ok.
2: Entonces un día la muchacha dijo, Don Cheto, no sea malo, cántenos una de Límite. Y le dije, ok, les voy a cantar una de Límite, pero sin grabar.
0: Porque pero no me graben.
2: Pero no me graben.
1: Ay, no me graben. Una chicotota más.
2: Voy a cantar una de Límite, pero no me graben. ¿Y por qué? No, porque luego está mal y se puede hacer. No. Entonces las voy a cantar, pero sin grabar.
3: Vato que dice, sí. Me canto una de Alicia Villarreal, pero sin grabar.
2: Pero sin
3: una
2: grabar.
3: Chicotota no, closetera más. Closetera.
2: Sí. Les aventé una, no me acuerdo cuál. Y cuando acabé de cantar, dije, oye, creo que sí la alcancé. Fíjate.
3: todo un combo de chicotota más. Así, closetera.
2: Closetera, de una closetera. Ay, está buena esa. Es la chica más closetera.
1: Closetera.
0: Esta sí, porque tiene tres combos. Canta Alicia Villarreal, que no lo graben y se emocionan porque alcanzó el tono.
2: Closetera. Closetera. Dice, Don Cheto, fuimos a la marqueta con mi ruca y yo le dije, voy a agarrar de este jabón porque este no me reseca las manos cuando lavo los trastes.
1: Ay, Dios mío, no sé si.
2: Ese es doble.
1: Ese sí.
2: Doble, o sea, pues, lava los trastes el vato y escoge un jabón especial porque el otro le reseca las manos. Una chicotota más.
3: ¿Por qué?
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1: Familia, ya nos vamos, pero mañana nos vemos, nos escuchamos, porque tengo un tema muy interesante, Isaí García Solís.
2: ¿Cuál tema, señor?
1: Ok, tengo un tema que... Tengo dos temas, uno nuevo y otro tema. Ahí te va. El tema de mañana es cosas que haces que le darán envidia a otra gente. O sea, las haces tan bien que podrían causar envidia en otras personas.
2: El sexo, arreglado su problema. ¿Algo
1: ¿Cómo,
2: más?
1: ¿Cómo? A ver, ¿cómo
3: haces? Pues cosa que...
1: O sea, ¿tú te consideras que si la gente supiera lo bueno que eres, les daría envidia a dos, tres vatos?
2: Correcto.
1: ¡Ah, perrillo! ¿Sabes qué? Me interesa mucho ese jale.
2: Mañana
1: lo platico.
2: Mañana le platico todo y detalle y hasta exposición.
1: Ah, ¿no va? También tengo otro tema. ¿Cómo? Que se va a llamarse ahí... Aaron o Rick, se va a llamar. Aaron o Rick, o sea, no lo sé, Rick. Y les voy a platicar cómo va ese tema.
2: ¿Mañana viene Giselle?
1: No sé. Aaron o Rick.
2: Aaron o Rick. ¿Mañana viene huevos de tostada?
1: El chino va a venir, mañana va a venir.
2: Con su embarrada de frijoles.
1: mañana el segmento Aaron o Rick es que ahí te va. Este vato dice que entró al cuarto y miró a su esposa tomándose fotos en lencería.
2: Sí.
1: Y que la esposa dijo, ay, es que quiero comparar mi cuerpo para para yo sentirme
2: chaqueta de borracho.
1: Pues, quiero sentirme como orgullosa de mi cuerpo. Y él dijo, I don't know, Rick, se me hace que se las iba a mandar a alguien.
4: Yeah.
1: Entonces, eso vamos a tener ese tema, I don't know, Rick.
2: I don't know, Rick.
1: Así que mañana, ok, gracias.
2: Solamente quiero comentar yo algo de esto y lo voy a repetir el día de mañana.
1: A ver, venga.
2: Cuando tú no le subes el autoestima a tu pareja, alguien más se la va a subir.
1: Chócala.
2: Uf, lo dijiste. Así se lo dejo claro.
4: Bye.
1: Bueno, nos vemos, familia. Bye.
0: Muchas gracias por escucharnos. Si no les gusta, díganos. Que al cabo en este programa, nada más se hace lo que diga el viejillo bofón. 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

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Muy buenos días, 11:25. 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

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Así que truchas caperuchas, sigue escuchando y bailando con eso que es el Cholo Mix.

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¡Eso! ¡Saluditos a toda nuestra gente de Centroamérica! ¡Y vamos con eso de Not Too Many con su sopa de caracol! ¡La mejor música aquí en La Ley! ¡Súbale!

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¡Eso! Muy buenas tardes, 12:10, disfrutando más de una hora de música sin comerciales. Y bueno, por acá nos viene algo de Los Ángeles Azules. ¿Perdonarte para qué? Lo que sí no le perdonemos es que le cambie. Quédese aquí con nosotros, más de una hora de música sin comerciales, aquí en La Ley.

Eso, La Burbuja, Grupo Liberación, aquí en la que manda 100.3 La Ley, disfrutando más de una música sin comerciales. Ahorita en breve regresamos con la trivia para que pueda participar y ganar su entrada al bailongo. ¿Quiere ir a ver a Julio Preciado? Tenemos sus entradas. Además de eso, vamos a incluirle un par de boletitos para Six Flags Magic Mountain, la montaña mágica de Six Flags, junto con su boleto para Julio Preciado, Banda Maguey y otras agrupaciones este próximo fin de semana en la explanada de Lompoc. Así que pendiente, grabe el número 805-349-9715. 805-349-9715. Vámonos con esto del Grupo Liberación, aquí es la que manda 100.3 La Ley.

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Vámonos rápidamente con su trivia para que pueda participar y ganar. Según un estudio, se dice que aquí en Estados Unidos se compran 3 millones de paquetes de esto. ¿3 millones de paquetes de qué? Márquele 805-349-9715. Primera persona que conteste correctamente se gana su par de boletos para que se vaya a Six Flags y un boleto para que se vaya a ver a Julio Preciado. 805-349-9715. ¿Por qué me

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1: Ahora regresa la línea telefónica 805-349-9715. ¿Se va a consumir o se comprará aquí en Estados Unidos un poco más de 3 millones de paquetes de esto? ¡La ley!
2: Sí, el alcohol.
1: El alcohol no es el alcohol, primazo. ¡La ley!
3: La respuesta es el pozole.
1: ¡Pozole, no, mija!

0: Vámonos a la línea telefónica, a ver qué va por acá. La ley.
1: La ley.
2: ¿De ropa?
0: ¡Ropa! ¡Y eso es! ¡Incorrecto! ¡No es la ropa!

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0: Vámonos a la línea telefónica 805-349-9715. A ver, ¿quién quiere contestar? Dale, bueno. El número 3, ¿vale? Dale, dale.
1: Buenas tardes.
0: Buenas tardes, ¿cuál es su respuesta?
1: Paquetes de agua.
0: Paquetes de agua, cerca, mija.
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1: ¿De zapatos?
0: Con zapatos de cartón. Digo, de tacón. Lean, morita, no son los zapatos.

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1: Vámonos a la línea telefónica, a ver qué da por acá, la Leguero.
2: Buenas tardes, ¿de soda?
1: Adelante.
2: ¿De soda?
1: Soda, no es la soda, mija. Piénsele, piénsele, es otra cosa. Se van a comprar 3 millones paquetes de esto, ¿de qué?

0: Carlos Recio con las últimas respuestas acá en la trivia. ¡Lale, bueno!
1: ¡Lale, hello!
2: Sí, buenas tardes.
0: Buenas, buenas. ¿Cuál es su respuesta?
2: Paquetes de cerveza.
0: Paquetes de cerveza. No es la cerveza, mija.

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2: La que me abrió definitivamente las puertas internacionales fue una canción de Fernando Z. Maldonado que se llama Volver, Volver.
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Eso, vamos con más música, algo de Lenin Ramírez, todo lo fue. Ahorita en breve vamos a subir la trivia a nuestra página de Facebook, facebook.com/100.3laley. Y pendiente, porque ahorita vamos a marcarle a alguien que quiera participar en el memorama del mundial. Le llamamos, nos destapa dos números, del 1 al 40, y si esos dos números tienen el mismo equipo, la misma selección, usted se gana el premio que está debajo. Aquí la que manda, 100.3 la ley.

0: que todos están esperando. Nos vamos a ir a participar en el memorama del mundial. Paren oreja, tenemos camisetas, playeras de la selección mexicana. Ponte la verde. Tenemos las playeras del 98. Tenemos playeras de Luis Hernández el Matador. Tenemos playeras de Argentina, de Portugal, de otros equipos también. Así que si quiere participar, pues mande la palabra mundial junto con su nombre. ¿Y a quién vamos a marcar, Cholo?
1: Se llama Karina, vamos a marcarle por acá. Y Karina va a tener la oportunidad de abrir dos números. Si esos dos números son el mismo equipo, se gana lo que hay debajo. También tenemos bicicletas, certificados, gift certificate, ¿ya está sonando? A ver,
0: contesta Karina, si no nos vamos a la próxima.
2: Hello.
0: Bueno, ¿con quién hablamos?
2: ¿Con Karina?
0: Karina, ¿se registró para participar en el mundial, mija?
2: Así.
0: Perfecto, Karina, entonces te explicamos o ya sabes cómo es el tejemaneje.
2: Creo que es escoger dos números.
0: Correcto, tenemos aquí del 1 al 43, mija, nomás que escucha bien. Cuidado que te toque un número con la tarjeta roja porque automáticamente pierdes, ¿ok?
2: Ok.
0: Entonces, del 1 al 43, ¿qué dos números quieres?
2: El
0: 9
2: y el
0: 14. El 9 y el 14. Muy bien, Cholo. Vámonos rápidamente con el 9. El número 9. El número 9 es Inglaterra. Muy bien, el 14, si el 14 le sale el mismo equipo, mija, se va a llevar el premio que está debajo de ese número. El 14, Cholo.
1: El 14 es Irán.
0: Híjuela. Karina Pérez, pues siga participando, mija, y dígame cuál es la estación que le trae el memorama del mundial.
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¡Ay, dolor! Y bueno, ¿quiere registrarse para participar? Mande la palabra mundial junto con su nombre. Su nombre, su apellido, y nosotros le llamamos. Destapa dos números del 1 al 43. Uno de esos números puede ser tarjeta roja. Si le toca, afuera. Pero si no, vaya guardando esos números, esos nombres, y cuando le toque otra vez, usted puede saber dónde están los equipos que usted quiere para participar y ganar su playera de la selección, playera de Brasil, playera de Portugal, de Argentina, con el nombre de Messi, no, hombre, todo un poco. Así que siga participando, la palabra es mundial por texto al 805-349-9715. Hablando de mundial, vámonos con esta rolita de Belinda, Los Ángeles Azules, por ella, aquí en La Ley. ¡Súbale! Regresamos al ratito con su informe deportivo.

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Musication. Por ahí nos pidieron esta rolita, algo de banda La del Valle, de este lado del muro. Todos piensan que es unas vacaciones, pero todo lo contrario. Mejor vamos a escucharlo y a bailarlo. Y ahorita en breve su informe deportivo a las 2, la hora de los tequilazos. No me le cambie, está en sintonía los holgacizos, parados y bien macizos. Aquí en La que manda, 100.3, La Ley.

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3: Eso, entrando en la autoridad deportiva, que es la que manda 100.3 La Ley, le damos la bienvenida a nuestro querido gurú de los deportes, que se une a nosotros. Gurú, buena tarde.
4: Perfectamente bien, mi tejano, contestar contigo en este lindo y hermoso día, nubladito, ahora sí, como dice la canción, parece que va a llover, el cielo se está nublando, ay mamá, me estoy mojando.
3: ¿A poco va a caer lluvia ya para los Bakersfield?
4: Pues mira, no exactamente lluvia, ahorita está nubladito, como te lo comento, estamos en una temperatura de 72 grados, que es un poco inusual en este tiempo para Bakersfield, ya que la semana pasada estuvimos como 90, pero ahorita estamos a 72, a 72, y dicen que el jueves se pronostican lluvias.
3: Vámonos, bueno, pues hay que prepararnos, porque por acá también está yendo lo mismo, 59 el jueves, con posibilidades de lluvia también, así que hay que ir preparándonos para lluviecita. Ya va a ser ligerita, pero bueno, de todas maneras acá, para la gente que trabaja en el campo, les afecta un poquito. Al que ya no le va a afectar, gurú, ahorita platicando fuera del aire, los impuestos ni el IRS, es al trompas.
4: Sí, esas trompas que se blindó él y toda su generación, o sea, no pueden auditarlos, entre el gobierno que entre, porque, como dice el dicho, tiene mucha cola que le pisen.
3: Ay, oye, no sé qué está pasando con este gobierno, pero ahora el compadre se está empoderando de todo y la gente hace lo que dice. Todos los candidatos que él apoyó en estas próximas candidaturas, pues están ganando, y a los que le dieron la contra, pues se los está echando encima, culpándolos y tratando de meterlos a la cárcel, tú.
4: Sí, desgraciadamente se está haciendo como un tipo de dictadura, pero a manera de él, algo rudo.
3: Híjole, bueno, pues ojalá y mejore toda esta situación con lo de la guerra, la economía, y pues que algo se haga, porque eso ya es inconcebible. Tanto le tienen miedo a un solo hombre, y es el hombre que tiene mucha cola que le pise, mi gurú.
4: Sí, demasiada cola que le pisen, pero pues mucha gente no lo ve así, la verdad.
3: Sí. Bueno, pues ni modo, a los que tenían cola que le pisaran, pero pues no se dejaron, fueron el Cruz Azul. Sabemos que este fin de semana tuvimos el último partido de vuelta, y pues hicieron de las suyas el Cruz Azul.

0: Sí, Aaron de Cruz Azul, era un ¿cómo te lo puedo decir, Tejanito? Era como una asignatura que tenía pendiente este Cruz Azul, ya debido a que el año pasado, pues llegaba, y pues no ganaba. Ya ves que dos veces con el América quedó fuera, no campeonó, y pues ahora sí, le tocó la buena, y de la mano de Joel Wiki, un canterano, que por ahí, se la debía Cruz Azul, se la debía.
1: Claro. Oye, empezaron muy bien ahí los Pumas con gol de Morales al minuto 30. Después hubo un autogol, ¿no? Al minuto, ¿qué sería? Como el 53.
0: Sí.
1: Y pues bueno, quedaron empatados el Cruz Azul y Pumas. Y pues ya casi cerrando la el último minuto.
0: Pero... entra Tejano. Y viene Rotondi y mete el gol del campeonato, ya a unos escasos minutos de que se acabase el partido.
1: Muy bien por Rotondi, muy bien por el Cruz Azul. Ahora sí no la cruzazulearon, aprovecharon esos minutos extra. Y bueno, pues sabemos campeón. Ya el Cruz Azul, ¿qué? ¿Cuántos tiene? ¿10 campeonatos?
0: Ya está en cuarto lugar de los más ganadores. Entonces, América, Chivas, Toluca.
1: Y el Cruz Azul.
0: Y Cruz Azul.
1: No, hombre. Con razón no se ha metido el Diego Farel, anda un poquito ahí tirado a la calle de la amargura ahorita, ¿no?
0: Sí, a la calle de la amargura, y a ver de qué cuadros son los más corredores, mi Tejanito.
1: Muy bien, mi querido gurú. Bueno, ¿y qué más hay en cuanto al fútbol?
0: Pues mira, te informo que ya nuestro amigo Zendejas ya fue convocado por la selección de Estados Unidos, ya oficialmente está en la lista mundialista, y el americanista Zendejas, que es uno de los mejores jugadores de, pues se puede decir, de México, sino uno de los que, pues, está en el top 3 de los mejores jugadores de la Liga Mexicana, y pues ahora sí, como él es mexicoamericano, pues ya está, mira, ya está convocado oficialmente con la selección de la Barra y las Estrellas.
1: Eso, oye, el que no, corrígeme si me equivoco, el Diego Luna, nomás no le llamaron, lo pusieron como su cara de la imagen de los Estados Unidos, y por lo que estoy viendo yo, no lo convocaron a la selección de Estados Unidos, gurú.
0: Sí, no lo convocaron a la cara de tacuache bodeguero, ¿no?
1: oye, no, me recuerda, y con todo respeto, ¿no? A todos los no sabo kids, pero esos que dicen, no, mis papás son de Michoacán, yo nací aquí.
0: y era de campañas de drogas también, ¿no? Tejano, o sea, como sí. Que tenía, era la face, la cara de
1: la imagen de
0: la selección y el fútbol americano.
1: Ni modo, pues ahí está, no lo convocaron al equipo de Estados Unidos, y pudo haber estado acá convocado para México, pero él decidió quedarse con Estados Unidos, gurú.
0: Sí, que decidió, pero sí que se quedó como el perro de las dos tortas, ¿eh?
1: Así es, nomás Milán.
0: Siento que hubo por ahí algo, Tejano, siento que internamente hubo un problemilla ahí.
1: Yo pienso también lo mismo, porque el compadre juega bien, hizo una muy buena campaña cuando estaba ahí con Estados Unidos, pero pues algo ha de haber pasado que pues dijeron, no, pues mejor vámonos con ese otro jugador, pero pues bueno, ahí están las cosas, Diego Luna.

0: Cantado, porque hay que recordar que es un técnico bastante hablador, bravucón, pero a fin de cuentas se quedó como el chinito, nomás mirando. Oye, Tagano, también te informo que ya se reincorpora a la selección mexicana, Santi Jiménez y Obed Vargas llegan de las Europas para ya estar entrenando con el tricolor de Javier Aguirre, que tiene participación este sábado, en la ciudad de Pasadena, California, México contra Australia, partidazo, Tejano.
1: Sí, partidazo, que pues ahí estaremos pendientes de ese partido. Pero lo que se me hace raro, apenas se van a integrar. ¿Y por qué razón los jugadores de la selección mexicana se integraron antes que allá en Europa, Guru?
0: Ah, pero yo siento que es, no sé, a mí no me gustó eso, Tejano, que haya pasado, que se hagan, que hayan convocado a esos jugadores de la Liga Mexicana y dejar a los jugadores,
1: de acá, pues, fuera de Europa,
0: equipos, sí, como de Chivas, de Toluca, de Cruz Azul. O sea, qué triste, qué lamentable, Tejano, que haya pasado esto. Pues no sé, estuvieron ahí una semana diciéndose tacuaches, pudiendo haber estado con su
1: equipo.
0: Con su equipo, ¿no?
1: Claro. Otra historia estuviéramos contando ahorita si esos integrantes como la Hormiga y otros más estuvieran acá representando.
0: Sí, la Hormiga, el Piojo Alvarado, pero pues a fin de cuentas, se les quitaron al rebaño sagrado. Y qué triste, qué lamentable, Tejano.
1: Así es.
0: Y oye, ya para terminar, Tejano, ¿qué te parece si hablamos de la NBA? Que por ahí están las cosas como color de hormiga, ¿no?
1: También, mi querido Guru, ¡cántale bonito!
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1: Ahora, Recio, donde este viernes el Oklahoma City Thunder se lleva la ventaja venciendo 123-108 a los Spurs de San Antonio. Y bueno, por su parte, en el partido número 3, los Knicks le ganan 121-108 el sábado, y esta es la tercera victoria de los Knicks. El dominguito Thunder pierde ante Spurs y queda a 2 partidos cada equipo, y lamentablemente para los Cavaliers no pudieron el día de ayer, y los Knicks avanzan a la final. Así como lo escuchan, los Knicks le ganan 130-93. Barren por completo a los Cavaliers con 4-0. Y bueno, pues el día de hoy va a ser el partido número 5. Aquí va a haber desempate. Spurs contra Thunder a las 5:30 de la tarde. Vamos a ver quién se lleva el partido. Ya el jueves 28, el partido número 6, pues el definitivo. Y si no, pues nos vamos al séptimo partido el próximo sábado 30 de mayo en lo que es la NBA. Mi gurú. Pues muy agradecido, compadre. Nos acercamos a lo que es el mundial, ya solo semanas.
0: Sí, las semanas, ya estamos prácticamente a la vuelta de la esquina. Es el día 8 de junio, inicia la justa mundialista, ¿no?
1: Ahí estaremos preparados. El 11 para brindarle todos los partidos habidos y por haber, y pues va a haber mucha acción futbolística ahí para que estén pendientes. Gurú, para que la gente te siga en tus redes sociales, ¿cómo te encontramos?
0: Ya saben, Gurú del Deporte Oficial, así tal cual, Gurú del Deporte Oficial.
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1: 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Mi querido Gurú, esa fue la autoridad deportiva y la escucharon aquí a la que manda.
0: En punto 3.
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Vámonos recio, mi nuevo trama, Los Ángeles Azules. Aquí es la que manda 100.3 Rally. Estamos al lado de los tequilazos. Pidas tu rola y con gusto le complacemos al 805-349-9715. ¿Quién lo complace? Nosotros lo complacemos. Vámonos con esto, algo cumbiambero de Celso Piña, Control Machete. Aquí es la que manda 100.3 Rally.

0: Vamos a la línea telefónica 805-349-9715. 2:20, a ver qué anda por acá y si quiere echar un tequilazo. ¡La Levero!
1: El parrandero.
2: ¡Chale! Pues yo estoy acá en cabina, vato.
0: Otro parrandero que anda por ahí. Oye, ¿ya te uniste al grupo de Cholo? ¿Qué onda, compadrito?
1: ¿Qué pasó, compadrito? ¿Cómo andamos?
2: Andamos con tenis, carnal. ¿Y tú qué rollo? ¿Dónde andas?
1: Pues aquí escuchándolos, aquí en Santa María.
0: Eso es todo, compadre. ¿Y originario?
1: De Oaxaca.
2: Y arriba, Oaxaca, homie. ¿Qué rollo quieres escuchar?
1: Pues por ahí ponme una de los Tigres, a ver si tiene.
0: Ándale, con todo gusto, compadrito. ¿Saluditos para alguien?
1: Aquí pasó la rosa de Oaxaca.
2: Ya está, carnal. Ya te va tu tequilazo. Para arriba, para abajo, para centro y para adentro. ¡Salud!
0: ¡Salud! ¡Salud! Ya está, compadrito. Dígame cuál es la que manda.
1: La ley.

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0: Y la mujer del locutor quiere que se la toque la rola aquí, la ley. Vámonos a tocársela y a ponerle su rico y suculento tequilazo. Es la hora de complacencia. Acercan por acá la ley telefónica 2:36. La ley, bueno.
1: Bueno.
2: ¿Quién habla?
1: Sergio.
0: Ese mi checo, originario de dónde, carnal, de dónde nos estás llamando, ¿qué rollo?
1: De Jalisco.
0: Órale, estás llamando desde Jalisco.
1: No, aquí estoy en Santa María.
3: No, pues es que tú preguntaste que era de dónde era original, dijo de Jalisco, pero aquí está, compadrito. Oiga, una preguntita, compadre, ¿anda chambeando, anda de holgazán?
1: No, estamos chambeando ahorita.
2: Ay, ¿a qué te dedicas, Sergito?
1: Somos carniceros, aquí en la Central Market.
3: Saluditos ahí para los del Central Market. ¿Ya está, compadre, alguna canción que quieras escuchar?
1: Una de los Bukis.
3: Ahí le va su canción y ahí le va su tequilaza también. Para allá, para el centro y para adentro, ¡salud!
1: Gracias.
3: ¡Salud! Eso que en arriba Jalisco y arriba Santa María, ¿cuál es la que manda?
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1: Vámonos a línea telefónica, 2:43 minutitos, saluditos para todos los que están en sintonía, y para Patricia, que ya viene de sus vacaciones bien merecidas, dice. Eso es para nuestra gente que está en sintonía también allá en Adam Brothers, para los que andan trabajando en Royal Oak. Ahí para nuestra amiga Esperanza, para el compa Lalo, el Chilango. Ahí para nuestra querida Lisa, que está escuchando también, muchas gracias. Ahí para Pabi Bernal, que nos escucha y dice, puro guerrero. Ándale, pues, ahora a la línea telefónica, 2:44, a ver qué van por acá, dale, bueno.
2: Ana,
3: banana, fifa, fofana, ¿qué rola quieres para ponerte, Ana?
2: Una de Yuridia.
3: Ay, ¿y esa quién es?
2: Una que estaba en la academia, creo.
1: Ahorita la complacemos, mira, con todo gusto. A ver, ¿y saludos para quién?
2: Para mí solita.
3: Órale, ¿a poco no tienes vato?
2: No, ya lo dejé.
3: Dale, ¿y por qué lo dejaste al vato?
2: No sabes, malo, no era uno.
3: A ver, ¿cuánto es lo que cuestas? A ver, yo ahorita saco mi cartera, ¿sabes?
2: No me valora en dinero.
1: No valora lo sentimental, ¿verdad, mija?
2: Así.
1: Bueno, pues ahí está su rolita, mija, y vamos a bajarlo con un rico y suculento.
3: Eso, para arriba, para abajo, para centro y para adentro. ¡Salud!
2: ¡Salud!
1: Ya está, mija, ¿cuál es la sesión que la complace?
2: 100.3.

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0: Hola, hola, ¿quién habla?
1: Buenas tardes, habla Selena.
2: Buenas las tengan, mamacita, diciendo de buenas las preste.
1: Siempre las tengo buenas.
2: Pues hay que ver para creer. ¿Qué rollo, morrita? ¿Qué haciendo en esta hora de la noche?
1: Pues haciéndome una tole de plátano.
2: Dale, pues si quiere usted pone la leche, yo pongo el plátano.
1: Pues tengo todo aquí, nuevamente porque te lo comas.
2: No, no, gracias, aprovecho.
1: No, pues yo la atoro.
3: Ay, ay, a ver, fija, ¿saludo para quién?
1: Me mandas un saludo para mi hermana Rosa.
2: ¿De casualidad no se pida Melduro?
1: No, se pida Verdonen.
3: Ay, ay, ay, ya está, mija, para su hermana Rosa. ¿Y qué canción le quiere dedicar?
1: ¿Me pones uno de los Ramoncillos de Nuevo León?
2: Ya está, ahorita en caliente ni se siente. ¿Y qué? ¿Nos echamos un tequilazo? ¿Qué rollo?
1: Pues no lo echamos, acabo su... Me pinto solita.
2: Así me gusta, que no se raje, ya le va y doble para que se ponga al cienón. Y a ver si deja entrar este viejón esta nochecita allí en el cantón.
1: Aquí tengo un rinconcito donde se pueda meter. Está oscuro, pero se puede meter.
2: Aunque bien. Sea un rinconcito en el cielo, mamacita.
1: Hágale, pues, chulo, gracias.
3: Ahí le va, espérame, espérame, espérame. Para arriba, para abajo, para centro, para adentro. ¡Salud!
4: ¡Salud!
3: Eso, ¿de dónde es originaria, mija?
1: De Acapulco, Guerrero.
2: ¡Ay, cangrejita playera! ¿Ya está?
1: Sí.
2: En Acapulco y aquí en Santa María, ¿cuál es la que manda?
1: La ley.

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1: Esposo me dio el anillo de compromiso con una de Juliana, así que siempre voy a recordar a Julián Álvarez. Siempre, siempre.
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